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0: Hola, muy buenos días. ¿Qué tal? ¿Qué tal están? Iniciamos este tiempo del Tragaluz en esta jornada de martes, día 25 de agosto, y les damos la bienvenida a esta sintonía, la del 107.9. Es un placer estar con ustedes una mañana más. Reciban un cordial saludo de la que les habla, de Silvia Romero, en nombre de todo el equipo de Radio Miguel Turra, Tere Rodado y Noemí Fernández Pacheco. Y enseguida vamos a iniciarlo, lo haremos como siempre, poniéndonos ustedes y yo al día de esas cuestiones las más destacadas de la actualidad nacional e internacional a esta hora de la mañana y a través de la agencia de noticias Europa Press. Continuaremos con la agenda del día, veremos las previsiones meteorológicas para la jornada de hoy y los próximos días, con ese descenso de temperaturas que estamos viviendo en las últimas jornadas y que nos acompañará al menos hasta finales de esta semana. Y también veremos los números afortunados, el Santoral, la farmacia de guardia y las efemérides. Posteriormente nos centraremos en los argumentos más importantes de la actualidad de Miguel Turra, que son los más cercanos y por lo tanto los que más nos interesan. Y de la actualidad de Miguel Turra continuaremos ocupándonos el resto de este tiempo que, como saben, finaliza a la una del mediodía. A esa hora se quedan acompañados por el tiempo de la información y a nosotros nos tocará despedirnos. Así pues, con todo listo, con todo preparado, quédense con nosotros porque enseguida comenzamos.
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Bueno, pues vamos allá, vamos a ver cuáles son esos titulares destacados de la actualidad nacional e internacional a esta hora de la mañana, siempre, como saben, a partir de la agencia de noticias Europa Press. El primero de ellos dice lo siguiente: Sánchez convoca hoy martes de forma extraordinaria al Consejo de Seguridad Nacional para abordar la crisis de Ceuta. El presidente del Gobierno, Pedro Sánchez, ha convocado para hoy martes una reunión extraordinaria del Consejo de Seguridad Nacional para abordar la situación de Ceuta 26 días después de la entrada masiva de 80.000 inmigrantes procedentes de Marruecos, según han confirmado fuentes oficiales a Europa Press. La reunión se va a celebrar en el Palacio de la Moncloa antes del Consejo de Ministros, que retoma su actividad este martes tras el parón veraniego, y donde también se tratarán diversos asuntos sobre la ciudad autónoma. Está previsto que el presidente de Ceuta, el popular Juan Jesús Vivas, participe de forma telemática, según ha confirmado el Ejecutivo local en un comunicado. Además, se espera la participación de la directora del Centro Nacional de Inteligencia, Esperanza Casteleiro, la directora de Seguridad Nacional, Loreto Gutiérrez, y el jefe del Estado Mayor de la Defensa, el GEMAF, Teodoro Esteban López Calderón. El Consejo de Seguridad Nacional es el órgano que asiste al presidente del Gobierno en la dirección de la política de seguridad nacional y del sistema de seguridad nacional. Además de por el jefe del Ejecutivo, está integrado por los vicepresidentes, los ministros de Exteriores, Presidencia, Justicia y Relaciones con las Cortes, Defensa, Interior, Hacienda y Transportes, entre otros. El rey puede asistir a las convocatorias y, de hacerlo, preside el Consejo. Se reúne a iniciativa del presidente, como mínimo con carácter bimestral o cuantas veces lo considere necesario, así como cuando las circunstancias que afecten a la seguridad nacional lo requieran. Sin embargo, la última vez que este órgano se reunió fue el pasado 21 de abril. Asimismo, la última vez que Felipe VI presidió una reunión del Consejo de Seguridad Nacional fue el 29 de abril de 2019.

España sufre una violación de su integridad territorial y Sánchez tarda casi un mes en convocar al Consejo de Seguridad Nacional. A buenas horas, ha escrito Feijóo en la red social X, acompañando el tuit con recortes de titulares de diferentes periódicos sobre el anuncio de la reunión. También la portavoz del Partido Popular en el Senado, Alicia García, ha reprochado a Sánchez su tardanza. Cuando la emergencia exige liderazgo inmediato, no vale reaccionar al volver tranquilamente de vacaciones. Ceuta necesitaba al Estado desde el primer día, no una reunión tardía, ha escrito en la red social X. Y precisamente ayer lunes, el Partido Popular registraba en el Congreso una proposición no de ley para reclamar una respuesta de Estado ante la crisis de seguridad nacional en Ceuta y garantizar el futuro de Ceuta y de Melilla. Los populares aseguran que esa entrada masiva desbordó los mecanismos ordinarios de control de una frontera exterior de España y de la Unión Europea y alteró profundamente el funcionamiento de la ciudad y el día a día de sus más de 80.000 habitantes.

Y por su parte, Izquierda Unida ya planteó a principios de mes la necesidad de convocar el Consejo de Seguridad Nacional tras esa entrada masiva de miles de migrantes a Ceuta procedentes de Marruecos. Fue su coordinador federal, Antonio Maillo, quien señaló que esta crisis había dejado agujeros negros en lo referente a los servicios de inteligencia y al papel de Marruecos, y eso debía ser analizado al máximo nivel. Casi tres semanas después, el presidente del Gobierno ya convocaba esa reunión extraordinaria del órgano que se celebrará en el Palacio de la Moncloa antes del Consejo de Ministros. Y por otra parte, pero relacionado con el mismo asunto, la ministra de Defensa, Margarita Robles, abre hoy martes la ronda de comparecencias extraordinarias de 8 miembros del Gobierno en el Congreso para informar de las actuaciones de sus respectivos departamentos ante la crisis migratoria de Ceuta. El Ejecutivo ha ido cerrando en los últimos días las comparecencias, todas ellas solicitadas a petición propia, aunque muchas ya habían sido reclamadas por el Partido Popular, que tenía previsto defender sus solicitudes en la reunión de la Diputación Permanente convocada para el miércoles 26 de agosto. Los populares también habían exigido explicaciones de varios ministros en el Senado, pero el Gobierno rechazaba esa posibilidad. Ha dejado vacíos los asientos de los ministros en la Cámara Alta y se ha remitido al calendario fijado en el Congreso. Así pues, la primera en acudir a la Cámara Baja, al Congreso, en comisión, va a ser Margarita Robles, que va a intervenir hoy martes a partir de las 12:30 del mediodía. La titular de Defensa había mostrado inicialmente su disposición a dar explicaciones también en el Senado, aunque posteriormente descartó esta opción, alegando que necesitaba más tiempo para preparar su comparecencia. Y vamos con otro ministro, en este caso el vicepresidente primero y ministro de Economía, Comercio y Empresa, Carlos Cuerpo, que anunciaba ayer lunes un plan de medidas de choque ante la situación en Ceuta provocada por esa entrada masiva de migrantes. Medidas de choque que pasarán por reforzar la seguridad, gestionar los retornos y revitalizar la economía de la ciudad autónoma. Así se pronunciaba Carlos Cuerpo en una rueda de prensa desde la ciudad autónoma tras reunirse con el presidente de Ceuta, Juan Vivas, desde donde ha adelantado que el Gobierno tiene previsto hacer una ampliación extraordinaria del Plan de Desarrollo Integral Socioeconómico que se impulsó en el año 2022. La intención del Gobierno es mantener una serie de reuniones entre el lunes y el martes con los agentes sociales, asociaciones, sectores más relevantes y con el Gobierno de Ceuta para aterrizar de manera inmediata

las medidas de choque con el objetivo de que puedan ser presentadas y aprobadas cuanto antes.

Además, España ha solicitado formalmente a Bruselas fondos de emergencia para hacer frente a esas crisis migratoria en Ceuta. Y Sanidad y las comunidades autónomas acuerdan enviar 45.000 dosis de vacunas a Ceuta como medida preventiva ante esa crisis migratoria. La Comisión de Salud Pública ha acordado el envío a Ceuta de hasta 45.000 dosis de vacunas como medida preventiva ante la situación de la ciudad autónoma, de las que 15.000 serán de triple vírica, 10.000 de difteria, tétanos, 10.000 de varicela y 10.000 de polio. Las dosis se distribuirán mediante el mecanismo de solidaridad entre las comunidades autónomas y el Ministerio de Sanidad. Según informa el Ministerio, Ceuta contará con las vacunas necesarias para responder a esas necesidades extraordinarias de prevención de potenciales enfermedades mediante vacunación, tanto para personas ceutíes no vacunadas como en personas migrantes. Sanidad señala que el objetivo es garantizar una respuesta adecuada sin afectar al desarrollo del calendario vacunal ordinario. Además, subraya que aunque la situación no es una emergencia de salud pública, se debe trabajar en prevención, destacando que la medida más urgente es garantizar unas condiciones dignas para las personas migrantes.

0: Y cambiamos ya el argumento porque los bomberos atienden 491 avisos desde el inicio del episodio de lluvias en Cataluña. 434 de esos 491 han sido en Tarragona. Los bomberos de la Generalitat atendían desde el inicio del episodio de lluvias en Cataluña, sobre las 5 de la tarde del lunes, un total de 491 avisos, de los que, como les decíamos, 434 han sido en Tarragona, según ha informado el Cuerpo de Emergencias en un mensaje en X. Durante la noche del lunes y la madrugada del martes, los bomberos han continuado atendiendo servicios relacionados con el temporal, un total de 35, especialmente en Tarragona. La mayoría de los avisos se han debido a la caída de árboles y ramas que han afectado a diversos vehículos en lugares como el Paseo Marítimo o la Avenida del Mediterráneo de Tarragona, la AP7 o en el interior de campings, donde han causado daños al menos en un bungalow y una caravana. Vamos con otros argumentos. Ayuso defiende que ya se ha dicho todo sobre el ático y se puede demostrar. Y vamos con sus palabras, que también se recogen en titular, están entrecomilladas. Está en venta, chao pescao. La presidenta de la Comunidad de Madrid, Isabel Díaz Ayuso, defendía el lunes que desde su ejecutivo ya se han dado las explicaciones que se tenían que dar sobre la compra del ático en Chamberí por parte de la Comunidad de Madrid a través de Planifica Madrid, y ha censurado que se intente azuzar y enredar al relacionar la compra de este inmueble con una vivienda. Todo lo que digo se puede demostrar, ha subrayado la presidenta regional en declaraciones a los medios en San Martín de Valdeiglesias, en las que ha defendido que sobre la compra por parte del gobierno regional del ático situado en el Paseo General Martínez Campos ya se ha dicho todo y no se puede estirar más el chicle. Es un inmueble destinado a oficinas que además puede albergar despachos. Por cierto, como tienen en otras plantas cualquier inmueble de estas características y que está en venta. Está en un proceso de venta, chao, ya está. Estas son palabras de Ayuso, que ha censurado que este tema se haya pretendido hilar con una vivienda cuando no hay ninguna vivienda. Y Saiz exige explicaciones a Feijóo porque sabía en abril que el gobierno de Ayuso buscaba un local. Alguien miente, ha dicho. La ministra de Inclusión, Seguridad Social y Migraciones y portavoz del gobierno, Elma Saiz, exigía explicaciones al líder del Partido Popular, Alberto Núñez Feijóo, porque sabía en abril que el gobierno de la Comunidad de Madrid se encontraba buscando un local para el traslado temporal de su sede por obras de remodelación en la Real Casa de Correos. La presidenta de la Comunidad de Madrid, Isabel Díaz Ayuso, negó que la compra del ático fuera para su uso personal y lo enmarcó en una reforma integral de la sede del gobierno regional. Además, argumentó que la empresa pública Planifica Madrid compra y vende a lo largo del año y que ella no conoce estos movimientos porque no es su competencia saberlo, por lo que emplazó a los consejeros de cada organismo. En una entrevista en La Hora de la Uno, recogida por Europa Press, la ministra ha señalado que alguien miente sobre la búsqueda y adquisición de este inmueble, pues en abril lo sabía Feijóo, pero Ayuso desconocía este movimiento. Tendrán que explicar y aclararse, ha reclamado Saiz, que también ha criticado que se especule con la venta de inmuebles públicos para luchar contra las consecuencias de los incendios forestales. Así, la portavoz del gobierno ha reconocido que no sabe cuál de los dos dirigentes del Partido Popular está mintiendo y ha dicho eso solo lleva un camino, que es dimitir. Y nos vamos al exterior. Estados Unidos anuncia un amplio paquete de sanciones contra Irán tras el inicio de su ofensiva económica. El gobierno de Estados Unidos ha anunciado sanciones contra múltiples entidades, individuos y embarcaciones a las que acusa de facilitar las actividades desestabilizadoras del gobierno de Irán, horas después de anunciar el inicio de la ofensiva comercial contra la República Islámica. Entre estas actividades, recoge el comunicado, se incluyen ataques contra las fuerzas estadounidenses y sus aliados en la región, adquisición ilícita de armas, intrusiones cibernéticas en la infraestructura estadounidense y el tráfico de productos energéticos cuya venta financia el terrorismo a nivel global. Las sanciones están dirigidas, por una parte, contra oficiales militares iraníes responsables de la adquisición de armas y la dirección de ataques contra militares estadounidenses y socios regionales, entidades con sede en Irán que recopilaban inteligencia para atacar a las fuerzas estadounidenses y sus aliados, y una red de abastecimiento que suministraba a los programas militares y de misiles de Irán. Y por su parte, Irán quita peso a esta ofensiva económica de Estados Unidos. Han dicho que llevan mucho tiempo intentando cortar las arterias económicas iraníes. El gobierno de Irán restaba importancia ayer lunes a esta guerra económica lanzada por Estados Unidos contra la República Islámica, descrita por Washington como la mayor ofensiva financiera jamás orquestada. Y el gobierno de Irán ha afirmado que el país norteamericano lleva mucho tiempo intentando cortar las arterias económicas de Teherán. Han hecho muchos intentos durante este periodo, han intentado poner a prueba a la mayoría del pueblo iraní y a los funcionarios del país, y han fracasado en cada ocasión. Aparentemente quieren volver a fracasar, afirmaba el ministro de Economía iraní en una entrevista para la radiotelevisión estatal IRIB, enmarcando la nueva campaña anunciada por la administración de Donald Trump en una conducta más bien de larga data. Con todo se ha referido en concreto a estas nuevas medidas, si bien ha incidido en que desde la Casa Blanca llevan mucho tiempo intentando cortar las arterias económicas de Irán. El mundo unipolar ya pasó y quieren revivirlo, pero se darán cuenta de que no lo lograrán. Las arterias financieras y económicas del mundo no son tan simples como pretenden, como para pretender cortar las de Teherán, ha alegado. En este sentido, el ministro de Economía iraní ha argumentado que Washington ya lo intentó durante el asedio anterior y fracasaron, aunque ha reconocido que la gente sufrió mucho. Y vamos con otro titular. Borrell ve histérica y absurda la respuesta europea a la crisis en Ceuta y defiende la gestión de España. El que fuera alto comisionado, alto representante de la Unión Europea para Asuntos Exteriores y Política de Seguridad, el exministro socialista Josep Borrell, ha vuelto a lamentar la respuesta de la Unión Europea a la crisis migratoria en Ceuta y la ha calificado como histérica, desproporcionada y un tanto absurda. A su juicio, la mayoría de los estados comunitarios han entrado en pánico tras la entrada de miles de marroquíes en la ciudad autónoma, en un momento en el que había que demostrar solidaridad con un país, España, que tiene un problema para defender una frontera y que además es una frontera común y única, como ha recalcado Borrell, que ha valorado la gestión del problema por parte del gobierno español. Ha hecho muy bien y está haciendo muy bien su labor, ha aplaudido, lo hacía ayer lunes en Santander, en declaraciones a los medios antes de inaugurar una nueva edición del curso Quo Vadis Europa, que dirige esta semana en la Universidad Internacional Menéndez Pelayo. Desde lo que ha ocurrido en Ceuta, la cosa que más preocupa ha sido la respuesta europea, ha admitido el político y diplomático español, para quien todos los países miembros deberían haber reaccionado de forma solidaria ante lo que ha calificado de nuevo como un ataque híbrido, no militar, ya que se trata de una avalancha de personas que violan la frontera. Pero en vez de eso, ha añadido, han entrado en pánico y ha puesto como ejemplo de esto a Italia y a su presidenta, Giorgia Meloni, que optó por establecer controles fronterizos a los viajeros procedentes de España, que respondió con la misma medida y a la que han seguido en esa reacción el canciller alemán, Friedrich Merz, y otros 22 mandatarios comunitarios con una carta que demostraba el abandono de la solidaridad europea. Se salvan Francia, Portugal, Irlanda y Luxemburgo, precisaba el ex jefe de la diplomacia europea, del conjunto de los 27, para quien son pocos estos países que se salvan en su respuesta a la crisis migratoria de Ceuta, y entre los que se encuentran los dos que comparten frontera con España y que han entendido el problema. Y también muy mal la Comisión Europea, abundando Borrell al censurar la reacción de la Unión Europea. Últimos titulares, son ya titulares breves. Siria sale de la lista de Estados Unidos de países patrocinadores del terrorismo. Trump amenaza a Canadá con consecuencias mucho peores si sus payasos dirigentes no entran en vereda. Como pueden ver, bueno, pues tampoco nos extraña esa forma de hablar del presidente estadounidense tan diplomática. Y Andalucía eleva a 52 los casos de virus del Nilo tras detectar un caso leve en Huévar, en Sevilla. Y el Servicio Extremeño de Salud eleva a 23 los casos de fiebre del Nilo Occidental en Extremadura tras confirmar dos nuevos contagios. Pues hasta aquí llegamos con este intenso repaso por una intensa actualidad, la de este martes, día 25 de agosto. Hemos alcanzado además las 10:30 de la mañana. Y vamos a hacer un alto en el camino, eso sí, muy breve. Enseguida estamos con la agenda del día.
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0: Muchas gracias.
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Bueno, pues son ya las 10 y 45 minutos de la mañana. Abrimos la agenda de este martes, 25 de agosto. Vamos con las previsiones meteorológicas. Y hoy hemos amanecido con intervalos de nubes y claros, así continuaremos hasta las 12 del mediodía. En las horas centrales del día tendremos cielos completamente despejados hasta las 6 de la tarde, hora en la que volverá la nubosidad a modo de intervalos de nubes y claros, poco importante, y hoy no habrá probabilidad de precipitaciones. En cuanto a las temperaturas, ligeramente más altas que las de ayer, las máximas. Hoy los valores térmicos rondarán entre los 31 grados de máxima y los 17 de mínima. Vamos a la jornada de mañana miércoles, habrá muy pocas novedades, tendremos intervalos de nubes y claros a lo largo de todo el día, nubosidad muy poco importante que tampoco mañana nos dejará precipitaciones, las temperaturas valores muy similares, mañana miércoles tendremos 30 grados de máxima y 18 de mínima. Y sí habrá algún cambio en la jornada del jueves, día en el que se espera abundante nubosidad con un 50% de probabilidad de lluvias por la mañana. A partir de las 12 del mediodía se abrirá algún claro y la probabilidad de lluvias que continuará pero bajará al 25%. Las temperaturas también bajan ligeramente. El jueves esperamos 29 grados de máxima y 17 de mínima. Así pues, tiempo fresquito, sobre todo las mínimas que nos van a permitir descansar. Como tiene que ser. Dormir tranquilos, sin necesidad de aire acondicionado. 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Y turno a continuación para ver los números afortunados, aquellos que han sido premiados en los sorteos realizados ayer lunes, día 24 de agosto. Empezamos con el sorteo de la primitiva, en este caso la combinación ganadora es la siguiente, 5, 8, 23, 28, 29 y 38. El complementario para el 37 y el reintegro el 3. Ayer lunes tenía lugar también el sorteo del cupón diario de la 11, en este caso el número premiado ha sido el 87.861. 87861 y la serie la 8. Y ya por último nos quedamos con el sorteo de la Bonoloto. En este caso la combinación ganadora es la formada por los siguientes números: 15, 18, 21, 28, 30 y 47. El complementario el 14 y el reintegro el 5. Y felicitamos, cómo no, a todos y a todas las que hoy cumplen años. Muchísimas felicidades. Y nos vamos al santoral, según el cual hoy se celebra el día de San José de Calasanz. Y también se celebra el día de Santa Patricia de Nápoles, San Ginés, San Aredio y San Geruncio. Y vamos a contarles ahora esos acontecimientos que tuvieron lugar tal día como hoy. Vamos con las efemérides.

Y nos vamos al 25 de agosto de 1931, cuando en el este de China el agua del Gran Canal de China arrastraba durante la noche varios diques cerca del lago Gaoyu. Se ahogaban unas 200.000 personas que estaban durmiendo. Entre julio y noviembre de ese año, de 1931, perdieron la vida unos 4 millones de personas por las inundaciones y las enfermedades relacionadas con ellas, como cólera y tifus. Y en 1939, en Alemania, bajo el mando de Friedrich Dollmann, se activaba el séptimo ejército de la Wehrmacht, parte del grupo de ejércitos C, bajo el mando de Ritter von Lieb. Este grupo de ejércitos se posicionaría en la frontera francesa para evitar un supuesto ataque por parte de Francia mientras estaba en curso la invasión de Polonia. Y en 1944, tal día como hoy en París y en el marco de la Segunda Guerra Mundial, se realizaba la marcha de celebración por la liberación de los nazis alemanes. En 1962, la Unión Soviética lanzaba el 25 de agosto su sonda Sputnik 19 hacia Venus, fracasando por un fallo en el cohete que debía propulsarla fuera de la órbita terrestre. En 1991, el 25 de agosto, Bielorrusia se independizaba de la Unión Soviética.

Y en el año 2012, la nave espacial estadounidense Voyager 1 se alejaba a la distancia de 121 unidades astronómicas y abandonaba el sistema solar. Se convertía así en el primer objeto creado por el hombre en alcanzar el espacio interestelar.

0: Y vamos al año 2022. El Hospital Vall d'Hebron de Barcelona anunciaba la realización con éxito del primer trasplante de riñón en Europa a un paciente considerado inoperable, mediante un tratamiento que eliminaba los anticuerpos en sangre de pacientes inmunodeprimidos y evitando el rechazo del trasplante. Por último, el 25 de agosto del año 2023... un estudio de la Universidad de California en Los Ángeles, UCLA, descubría que los incendios forestales provocados por humanos hace 13.000 años habían contribuido a la súbita desaparición de los grandes mamíferos en lo que ahora es el sur de California. Y hasta aquí llegamos con las efemérides y también, por lo tanto, con la agenda del día. Agenda que vamos a cerrar como hacemos habitualmente y es recordándoles tres números de teléfono. Los tres son gratuitos y los tres son confidenciales. El primero de ellos es el 016. 016 es el número en el que van a poder encontrar toda la ayuda que necesiten contra la violencia de género. El número de teléfono que nos ayuda a luchar contra el acoso escolar es el 900 018 018. Y por último, la línea de atención a la conducta suicida es el 024024. Concluimos 10 y 55 minutos. Enseguida estamos con la información de actualidad de Miguel Turra.
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0: Cordiales saludos, aquí comenzamos, tiempo de noticias, tiempo de la información, estamos a través del 107.9 emisora municipal.
1: De nuevo y tras 5 años consecutivos, Miguel Turra, desde su ayuntamiento y a través de la policía local, realiza esta campaña.
2: La Asociación de Jubilados y Pensionistas de Miguel Turra organiza una cena de confraternización denominada Cena de la...
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Saludos cordiales, comenzamos, iniciamos el tiempo de la información, el tiempo para contarles los principales argumentos de la actualidad de Miguel Turra en esta jornada de martes, día 25 de agosto, jornada tranquila y estable con intervalos de nubes y claros en la primera parte del día. Cielos completamente despejados en las horas centrales, entre las 12 del mediodía y las 6 de la tarde, y con, de nuevo, intervalos de nubes y claros a partir de las 6. Esa nubosidad será muy poco importante y no traerá precipitaciones. Las temperaturas para hoy, 31 grados las máximas y las mínimas se quedarán en 17. Y arrancamos el tiempo de la información con la Universidad Popular de nuestra localidad, que ha abierto el calendario de inscripciones con una oferta de 28 cursos y talleres y con importantes novedades. Su directora, la de la Universidad Popular, Esmeralda Muñoz, y la coordinadora de monitores, María Llévenes, han presentado aquí, en esta casa, en Radio Miguel Turra, una oferta formativa que destaca por su equilibrio entre las disciplinas tradicionales y una decidida apuesta por nuevas tendencias que demandaba la ciudadanía. Durante su intervención, Esmeralda Muñoz ha destacado el papel vertebrador de la UPE, de la Universidad Popular, en nuestra localidad, afirmando que la Universidad Popular no es solo formación, es comunidad. Muñoz ha informado que este año hemos hecho un esfuerzo por optimizar los espacios y horarios en la Casa de Cultura, el Gimnasio del Matadero y los centros educativos colaboradores para que nadie se quede fuera de este proyecto de aprendizaje a lo largo de su vida. El nuevo curso llega marcado por 6 grandes novedades que buscan conectar con las inquietudes actuales. María Llévenes hacía especial hincapié en la renovación del área de formación y artesanía. En este sentido, aseguraba que queremos que los alumnos no solo aprendan técnicas, sino que les den una utilidad práctica y creativa. Por eso introducimos el reciclaje de ropa y la costura creativa, que incluye pintura textil y bordado japonés, además de un taller fundamental básico de costura y pequeños arreglos para recuperar esa autonomía en el hogar. Uno de los cursos que más expectación ha generado es Aprende a mirar el arte con otros ojos, una invitación a disfrutar de nuestro patrimonio y de la historia del arte de una forma mucho más profunda y personal, explicaba Llévenes. Estas novedades se completan con la consolidación de los niveles de inglés. Habrá un nivel de iniciación y otro de continuación, respondiendo a la demanda de los alumnos del curso anterior. Este año la Universidad Popular presenta una oferta integral con 28 especialidades. La programación se divide en 3 grandes áreas de conocimiento. La primera de ellas es la de expresión artística, que incluye clásicos como cerámica, guitarra, restauración de antigüedades, talla de madera, amigurumi, crochet, artesanía, patchwork, corte y confección, bordado a máquina y encaje de bolillos. Los más pequeños además cuentan con su espacio en los talleres de plástica, con grupos de 6 a 9 años y otro grupo de 10 a 14 años. El segundo bloque es el de expresión corporal, con clases de estiramientos, tai chi, gimnasia de mantenimiento, ballet moderno, flamenco adulto, bailes de salón y rueda cubana. Y por último se presenta el área de formación y cultura, donde destacan el taller de escritura creativa, el club de lectura y el taller de estudios locales, este último orientado a profundizar en la identidad de Miguel Turra. El proceso de inscripción se va a realizar de forma presencial en la Casa de Cultura, que está ubicada en la calle Perlerines número 26, en horario de 9 de la mañana a 2 de la tarde, respetando el calendario por disciplinas para evitar aglomeraciones. Así, el calendario establecido por la Universidad Popular es el siguiente. El 10 de septiembre será el turno para los cursos de estiramientos y ballet moderno. El 11 de septiembre para tai chi, el 14 de septiembre gimnasia de mantenimiento y flamenco adulto, el 15 de septiembre para artesanía, el 16 de septiembre artesanía, el 16 de septiembre para crochet y patchwork, el 17 de septiembre para plástica y el 18 de septiembre

0: Los cursos completos tienen un precio general de 50 euros por el curso completo. El área de expresión corporal tiene un coste de 50 euros, son 3 horas por semana, o 35 euros, 2 horas a la semana, a lo que se debe sumar un abono adicional de 7 euros en concepto de seguro de accidentes. Los talleres de lectura y estudios locales tienen un precio reducido de 10 euros y escritura creativa 20 euros. La Universidad Popular ofrece una bonificación del 10% por el pago único del curso completo, 2 ciclos, y una bonificación del 15% para miembros de la misma unidad familiar en el área de expresión corporal. Los descuentos, eso sí, no son acumulables. El abono se podrá realizar mediante tarjeta bancaria en la propia Casa de Cultura o por transferencia a la cuenta de Unicaja que está indicada en el folleto. Folleto que, por cierto, será buzoneado en los próximos días, así que, bueno, pues podrán contar con él de manera física para, bueno, pues poder atender a toda esta información. Un folleto que también pueden consultar a través del portal web municipal, a través de miguelturra.es. Esmeralda Muñoz finalizaba recordando que el inicio oficial de las clases será el jueves 1 de octubre, animando a toda la población mayor de 12 años y desde los 5 años para plástica a sumarse a esta nueva aventura académica que cuenta con el apoyo de la Diputación de Ciudad Real y el Ayuntamiento de Miguel Turra. Y cambiamos completamente el argumento porque nuestra localidad está calentando ya motores para sus fiestas patronales y lo hace especialmente con lo presentado el pasado fin de semana, el cartel y el programa de cultos. La congregación de Nuestra Señora de la Estrella de Miguel Turra celebraba, en concreto el pasado sábado 22 de agosto, el acto oficial de presentación del cartel y el programa de actos y cultos para las próximas fiestas patronales 2026. Un evento que tenía lugar en los salones parroquiales y que marca el inicio de la cuenta atrás para los días más grandes de las fiestas de nuestra localidad. El acto contó con una destacada representación institucional, asistiendo miembros de la Corporación Municipal en señal de respaldo a una de las citas más importantes del calendario cultural y religioso de Miguel Turra. El cartel oficial de este año es obra de Noelia Gómez, miembro de la Junta Directiva de la Congregación, quien ha apostado por una fotografía de detalle que captura la esencia de la patrona. Bajo el lema «Esos tus ojos misericordiosos», el diseño busca interpelar directamente al fiel a través de la mirada de la Virgen, según explicaron durante la presentación. Se ha buscado también transmitir consuelo, perdón y amor incondicional, elementos centrales de la devoción miguelturreña. El programa oficial, que ha contado con la colaboración del Ayuntamiento de Miguel Turra y la Diputación Provincial, detalla un mes de intensa actividad que arrancaba el pasado domingo, día 23 de agosto, con la tradicional bajada de la imagen desde su camarín para estar más cerca de los devotos. Y vamos con esos sonidos, los sonidos de presentación tanto del cartel como de ese programa de actos y cultos organizado a través de la congregación de Nuestra Señora, la Virgen de la Estrella. Escucharemos en primer lugar al presidente de la congregación, a José Luis Rodrigo, a continuación a José Manuel Yario, el párroco de nuestra localidad, y por último el vicepresidente de la congregación, José Ramón González.
1: Buenas noches. Un año más, como es costumbre, nos encontramos en los salones parroquiales para la presentación del cartel y programa de las fiestas en honor a Nuestra Señora, la Virgen de la Estrella, patrona de Miguel Turra. Esperemos que os guste, pues con mucha dedicación le ha quitado muchas horas de sueño a nuestro compañero José Ramón para poder cuadrarlo, lo cual es bastante difícil. Quiero agradecer la presencia de los párrocos, concejales de distintos grupos políticos, presidentes y componentes de hermandades de gloria y pasión, devotos de la Virgen en general. Gracias a todos por acompañarnos. Y ya doy paso a don José Manuel para que nos explique un poco el tema litúrgico que vamos a tener en fiestas. Gracias.
2: Buenas tardes a todos. Recogiendo uno de los términos

0: Menos que dice el grupo joven, las fiestas son también una invitación a disfrutar de cada acto, de cada encuentro y de cada momento de convivencia, siempre desde el respeto y el orgullo de pertenecer a un pueblo que vive estas fechas de una forma tan especial. Y curiosamente, en el día en el que un misterio se desvela, que compartimos un misterio, hoy es Santa María Reina, un misterio del Rosario, un misterio que se desvela y hace posible que podamos contemplar unas fiestas que de nuevo ante todos nosotros nos desvelan la oportunidad de encontrarnos. La Virgen no deja de ser la madre de todos y para todos, para los que la reconocen, reconocemos, y para aquellos que todavía no lo han descubierto, pero es madre y es para todos. Es estrella que guía y que acompaña, y donde desde distintos momentos litúrgicos tendremos la oportunidad de ir metiéndonos en el misterio, no solo del Rosario, sino de toda una vida para que nos encontremos en familia. Quiero agradecer a todos los que hacen posible que las fiestas se celebren, a todos aquellos que se van encontrando implicados en familia y en su casa, y también para que vayamos dando pasos y no solamente vayamos como turistas, vayamos a que nos den todo hecho, sino a que lo hagamos nuestro y descubramos que realmente la estrella que brilla es para despertar que los hijos de la estrella también puedan brillar en medio de nuestro mundo. Es un privilegio acercarse a la Virgen de un modo tan especial y una oportunidad también que nos quedemos no solamente en lo litúrgico dentro del templo, sino también cuando sale a la calle, bendice y se hace presente en tantos corazones y en tantas miradas. Que lo podamos hacer visible y lo que hoy se nos desvela como misterio, lo podamos compartir y celebrar todos los días. Muchas gracias.
1: Bueno, pues buenas noches a todos. Agradecer vuestra presencia, como bien ha señalado el presidente. Y bueno, pues hoy nos reunimos aquí porque en cierta medida estamos calentando motores para las fiestas patronales en honor de Nuestra Señora de la Estrella, que, bueno, pues siempre son un emblema de Miguel Turla y de los Miguel Turreños, y que todos los que estamos aquí, pues todos nos une un cariño y un amor especial a Nuestra Virgen. Y, bueno, pues estamos aquí para presentar tanto el cartel como el programa oficial de la Congregación de Nuestra Señora de la Estrella. Tenemos que señalar, y quería hacer hincapié, principalmente empezar por el cartel, que, bueno, señalar que es una fotografía que ha montado nuestra compañera Noelia, miembro de la Junta Directiva, y que, bueno, pues se ha marcado una imagen de detalle de la mirada de la Virgen, en la cual, bueno, pues se ha elegido una frase de la Salve Regina, en la que, recuerdo a todos, donde se marca, dice: «Ea, pues, señora abogada nuestra, vuelve a nosotros esos tus ojos misericordiosos». Y que cuántas veces, en cuántos momentos, pues hemos girado esa mirada hacia, buscando los ojos de la Virgen, pues para darnos impulso, para darnos fuerzas, para tener confianza, para encomendarnos a ella. Y yo creo que el cartel representa muy bien esas esencias. Representa la esencia de la mirada de la madre, esa mirada de compasión, de perdón, de amor incondicional, en el que en cada uno de los momentos de nuestra vida, los buenos y en los malos, en los de dolor y en los de dificultad, la tenemos ahí como madre nuestra que es. Pero también esa imagen, con ese lema, implica una intercesión. Y es que María simboliza esa ayuda, esa guía espiritual, ya que es la que intercede ante nuestro Señor Jesucristo por cada uno de todos nosotros. Y también, como no, destacar el sentido espiritual. Se entiende una mirada que, si os dais cuenta, no nos juzga, nos acompaña. Una mirada que comprende nuestra fragilidad y nuestras debilidades, y que sobre todo nos ofrece consuelo, mucho consuelo. Y bueno, pues veis con detalle cómo María nos mira y nos interpela a cada uno de nosotros en torno a esa frase y a ese lema. Esos tus ojos misericordiosos. En segundo lugar, vamos a presentar el programa de las fiestas, pero quiero señalar dos elementos. En primer lugar, dar gracias al Ayuntamiento de Miguel Turla y a la Diputación Provincial, pues por habernos ayudado a llevar a cabo este cartel, de tal manera que pueda llegar a cada uno de los establecimientos, de los lugares, nuestras casas, pues para que la Virgen nos acompañe en estos días, en estas fiestas patronales, que como bien sabéis, bueno, pues mañana hacemos la prefiesta, es decir, empezamos a bajar a Nuestra Señora de la Estrella, que esté un poquito más cerca de nosotros, que de ese cielo que simboliza ese camarín, pues se aproxime y nos ofrezca a su Hijo un poquito más cerca, un poquito más con todos nosotros, y que, bueno, pues va a estar así pues prácticamente este año un mes, porque si mañana es día 23, pues nos vamos a extender hasta el día 20 de septiembre, donde, bueno, pues tendremos todos ocasión de podernos acercar y de estar con ella. Bien, el programa, en la portada, se ha buscado un contraste curioso, y es un contraste, una imagen de fiestas patronales, donde, desde un punto de vista anónimo, todos caminamos con la Virgen, camino de la Virgen y llevándola por nuestro pueblo. Es verdad que este año no tenemos grandes conmemoraciones, no tenemos momentos pues como se han vivido en estos 4 años prácticamente, tanto del 75 aniversario como del 25 aniversario de la coronación canónica, pero es un año de trabajo, de dedicación, de entrega y de hacer visible a nuestra patrona, a la Virgen María, con todos nosotros. En el programa podréis apreciar, básicamente, pues un sumario que, bueno, se ha venido manteniendo a lo largo de los años y que, bueno, pues aparte me gustaría que sí que lo leyerais, nos dedicarais luego a mirarlo tranquilamente en casa y demás, pues veáis que hay un editorial donde se plasma en ciertas líneas un poco lo que aquí estoy compartiendo con todos vosotros, donde aparecen los saludos pues de distintas instituciones, empezando por el presidente de la congregación, como de nuestros párrocos, de la alcaldía, de las madres mercedarias, de la hermandad patronal hermana del Santísimo Cristo de la Misericordia y de la Asociación de Hermandades de Semana Santa, como un elemento de unión y de cohesión entre lo civil y lo religioso, entre lo parroquial y las hermandades, entre las de gloria y las de pasión. Todos aquellos elementos en los que estamos imbuidos y que lo conformamos. Después sigue un apartado muy importante, que es el apartado de los poemas y de las oraciones. Y digo que es muy importante porque en esta vida que llevamos de correr, de rabiar, de estar aquí y de estar allí, pues si nos paramos a ver y a leer poesía, donde intentemos entenderla, intentemos acercarnos a través de la belleza de la lírica, pues a cómo pues José Antonio Mondéjar estrena su poema de las lágrimas, o como Óscar Donate pues nos ha preparado sobre las flores coronadas. Pero con tantos elementos que hemos podido recuperar y que recuperamos el año pasado con motivo del 25 aniversario, en esa exhortación poética, que eran poemas, mayos, letanías, unas de Mariano Mondéjar, de nuestro inolvidable Mariano Mondéjar, que tanto quiso a la Virgen y que tantos poemas nos dejó, como de José Jiménez, como oraciones que han aparecido y que se han compartido desde la web parroquial este año, como la oración de Pascua de Resurrección y el himno de nuestra patrona, que casi siempre digo que es el himno, el pseudo-himno del pueblo. Tenemos todos los programas y todos los cultos, se ha cuidado, igual que el año pasado, que la letra se vea bien, que luego nos quejamos, que no vemos bien, pues a lo mejor para los poemas hay que ponerse las gafas, pero para los actos y las actividades se ha pensado un poco en todo eso, de tal manera, bueno, pues que se ha ido detallando todas esas cuestiones, todos los distintos elementos, tanto pues desde la bajada, mañana a la 1:30, en el Templo de la Virgen de la Estrella, como las jornadas de puertas abiertas que va a tener el templo por la tarde de 8 a 10 hasta el novenario, que comienza el sábado. Después todo el novenario con las distintas intenciones, con los distintos grupos que van a ir participando, como tanto la ofrenda como el día grande, el día de nuestra patrona, con todos los actos y todas las gestiones, todas las actividades, tanto religiosas, culturales, dinámicas, pues como las que organiza nuestro grupo joven, tanto el bingo solidario como esos juegos en la Plaza de la Virgen, en colaboración con el Consejo Local, el Consejo de la Juventud, y que, bueno, pues se hace presente la realidad de nuestras fiestas en todos esos aspectos. Pero también en las celebraciones posteriores, en esa misa del ofertorio dedicada a nuestros mayores, donde se permite que puedan acercarse un poquito más a la Virgen, las distintas celebraciones que se van a ir haciendo durante esa semana, con los grupos de Emaús, con los hermanos colaboradores, miembros del grupo joven, las bodas de oro y plata, la conmemoración de las bodas de oro y plata, y así como, bueno, la misa de difuntos, que sabéis que es un elemento fundamental de cualquier hermandad, y por supuesto en la congregación de la Virgen de la Estrella es algo que tenemos muy presente, porque es lo único que podemos hacer por todos aquellos hermanos que han formado parte de nuestra historia de fe y de devoción.
2: Y este año también habrá tradicionales reconocimientos, como la celebración de las bodas de oro y plata matrimoniales y la misa dedicada a los mayores y enfermos. Un programa que incluye este año información detallada sobre el inicio del curso parroquial, reforzando el vínculo entre la fe y la vida cotidiana del municipio. Desde la congregación se hacía un llamamiento a la participación activa, recordando que para aportar a la Virgen o formar parte de la hermandad solo es necesario el deseo de trabajar por el pueblo y su patrona.
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2: Pues nuestra localidad daba ya comienzo a esos actos religiosos en honor a su patrona, la Virgen de la Estrella, con la celebración de su tradicional acto de bajada. Tras el solemne descenso de la imagen desde su camarín hasta el altar mayor del templo, la patrona ya se encuentra en disposición de presidir las próximas fiestas, que tendrán lugar del 7 al 15 de septiembre. Este primer acto de culto organizado por la Congregación de Nuestra Señora de la Estrella y su grupo joven se desarrollaba bajo un protocolo marcado por la solemnidad y el respeto a las tradiciones locales. Como es costumbre en las grandes solemnidades, el altar mayor lució engalanado con las banderas gremiales, uno de los emblemas centenarios más representativos de Miguel Turra. Estos estandartes que simbolizan el pasado histórico de los gremios de la villa flanquearon la imagen de la Virgen, subrayando el carácter institucional de este evento. El descenso se iniciaba pasadas la 1:30 del mediodía mediante el tradicional sistema de plataforma. Durante ese trayecto, los asistentes acompañaron el movimiento con cantos y salves en un ambiente de recogimiento. Y el momento de mayor intensidad emocional se vivía cuando la plataforma completaba su recorrido a los pies del altar. En ese instante, los numerosos miguelturreños y miguelturreñas presentes cantaron con fervor el himno de la Virgen de la Estrella, consolidando en este momento como el momento más espléndido del acto y el inicio de los días grandes de nuestra localidad. El acto contó con el respaldo de representantes de la Corporación Municipal. Tras la bajada y la posterior veneración celebrada durante la tarde del domingo, el templo ha establecido el siguiente calendario de apertura para los fieles. El 28, desde el lunes 24 hasta el viernes 28 de agosto, la ermita permanecerá abierta en horario de 8 a 10. De 8 de la tarde a 10 de la noche. El sábado 29 de agosto a las 8 de la tarde dará comienzo la novena. Durante los días de la novena, el templo también mantendrá sus puertas abiertas hasta las 10 de la noche. La Sagrada Imagen permanecerá en el altar mayor, facilitando la cercanía con sus devotos y visitantes hasta el próximo 20 de septiembre, fecha en la que regresará de nuevo a su camarín, donde permanecerá el resto del año. Y vamos con más cuestiones, porque la Biblioteca Pública Municipal, Casa de la Capellanía, acogerá la exposición La Adolescencia ante la Violencia Machista del 2 al 25 de septiembre. Una exposición itinerante impulsada por la Comisión para la Investigación de Malos Tratos a Mujeres, llamada La Adolescencia ante la Violencia Machista. Una muestra que se ofrece gratuitamente a los ayuntamientos para que la abran al público y organicen actividades paralelas de sensibilización cuando sea posible. Así pues, y en nuestra localidad, el Ayuntamiento de Miguel Turra, a través del Área de Igualdad y en colaboración con el Área de Cultura, nos trae esta exposición. De 9 de la mañana se podrá visitar, de 9 de la mañana a 2 de la tarde, del 2 al 15 de septiembre, y de 9 de la mañana a 2 de la tarde, y desde las 5 de la tarde hasta las 8, desde el 16 y hasta el 25 de septiembre. Las 30 ilustraciones que la componen se inspiran en testimonios reales de adolescentes que han sufrido o conocido situaciones de violencia machista, violencia física, psicológica, acoso callejero o control a través de las redes sociales. Y vamos con los próximos eventos. Les recordamos el próximo viernes 28 de agosto la jornada de ajedrez nocturna a partir de las 8:30 de la tarde en el Parque Doctor Fleming. El sábado día 29 de agosto llega paseando por Miguel Turra con una ruta nocturna, Mar de la Olla del Mortero. La salida está prevista a partir de las 9:30 de la noche. Y esa exposición que les hemos comentado y que se iniciará ya la próxima semana, en concreto el miércoles día 2 de septiembre. Y vamos finalizando, en este caso queremos finalizar lo que respecta a este tiempo de la información. Lo hacemos recordándoles cuál es la farmacia que estará de guardia durante toda la jornada de hoy en nuestra localidad. Será la de Mónica Gesteira Martins, está situada en la calle José Mora número 27 y el teléfono es el 926-27-2153. Con respecto a la parada de taxis, el teléfono de contacto es el 926-24-2020. Y ahora sí concluimos, aunque ya saben que nosotros permaneceremos pendientes de toda la información de actualidad de Miguel Turra a lo largo de nuestra programación, una actualidad que ustedes pueden consultar cómodamente a través del portal web municipal, a través de miguelturra.es, y de la que pueden estar puntualmente informados siguiendo las redes sociales, tanto del Ayuntamiento de Miguel Turra como de esta casa de Radio Miguel Turra. Ahora sí concluimos, pero quédense con nosotros aquí en el 107.9.
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0: Pues casi desde mediados de agosto estamos preparándonos ya por esas fiestas que tenemos a la vuelta de la esquina, las fiestas de patronales de nuestra localidad en honor a la Virgen de la Estrella. Algunas presentaciones han tenido lugar ya, presentaciones de actos que van a desarrollarse durante estas fiestas precisamente, en espera a la presentación oficial de todo el programa de fiestas que tendrá lugar este próximo jueves. Y uno de esos eventos de los que van a poder disfrutar todos los aficionados y aficionadas, no solo de Miguel Turra, sino también de la provincia, es ese festejo de Rejones que va a llegar a nuestra localidad el próximo 6 de septiembre. Para hablarnos de esto y de otras cuestiones, está con nosotros el presidente de la Peña Taurina Capote de Oro de nuestra localidad, al que saludamos ya. Muy buenos días, Francisco.
1: Hola, buenos días.
0: ¿Qué tal estáis? ¿Qué tal? ¿Cómo estamos?
1: Bueno. Nosotros bien.
0: Bien, bien.
1: Y este año mejor que nunca.
0: Bueno, efectivamente, Francisco Molina, saludamos y vamos a comenzar enseguida. Nos va a dar detalles de este cartel de rejones, de rejoneadores, que llega a nuestra localidad después de un tiempo, Francisco, pero queremos aprovechar que tenemos con nosotros a Francisco aquí para que nos haga una valoración de cómo fue ese festejo taurino que llegó a nuestra localidad con motivo de la celebración del Día de la Provincia, que tuvimos aquí a Francisco, en la previa, ¿no?, de ese festejo, pero no lo tuvimos después. Entonces, Francisco, aprovechamos y queremos que nos cuentes, que nos hagas tu valoración de cómo fue aquel festejo que se celebra para finales de junio, si no me equivoco.
1: Perfectamente, el 27.
0: El 27. Cuéntanos, ¿cómo fue?
1: Bueno, pues fue una corrida de toros, yo creo, histórica, porque torearon los 6 toreros de la tierra. Uh-huh. Yo creo que fue, bueno, antes fue la novillada, que hubo una novillada sin picar con los chicos de la escuela de arrear, en la cual estuvo interesante, muy bien los chicos, y hubo en marzo pues la novillada sin picar. Uh-huh. Y la verdad es que estuvo muy bien de gente en la plaza, estuvo muy bien, y los chicos estuvieron soberbiamente muy bien. También los toros de Vito y Marín estuvieron, los novillos estuvieron muy bien, invistieron todos los novillos, unos más que otros, pero estuvieron muy bien a la altura de las circunstancias. Ajá. Y luego pues el público pues muy bien, la verdad es que para los chicos de la escuela pues le vinieron perfectamente, ¿no? Porque claro, los chicos están empezando y es normal que haya muchas veces por algunos fallejos que otros, pero estuvieron, claro, soberbiamente muy bien, muy bien. Del festejo del día 27, ¿qué voy a decir? La plaza se llenó, los toreros pues unos estuvieron mejor, otros estuvieron peor, pero por circunstancia de los toros, que no se prestaron a lucimiento de los toreros, ¿no? Ajá. Pero en general estuvo muy bien, porque salieron por la puerta grande tres toreros que prácticamente los toros estuvieron muy bien, a la altura de las circunstancias. Uh-huh. Y la verdad es que estuvieron soberbios, ¿no?, los toreros. Aníbal Ruiz, que salió por la puerta grande, salió Antonio Linares también. Y si no mal recuerdo, salió por la puerta grande, que ya Antonio Linares, Vito, o sea, Aníbal Ruiz y ya me acuerdo.
0: Voy a ver si el ordenador nos
1: Fernando
0: ayuda.
1: Tendero, no, Aníbal Ruiz, hoy pues se me ha quedado la mente un poquito en blanco. Bueno, en resumidas cuentas, que salieron por la puerta grande tres toreros que estuvieron muy bien, muy bien, muy bien. Y Carlos Aranda, salieron por la puerta grande en su orden, Aníbal Ruiz, Antonio Linares y Carlos Aranda.
0: Efectivamente, sí, Carlos Aranda. Aníbal Ruiz, Antonio Linares y Carlos Aranda, que cortaron dos orejas cada uno,
1: y la verdad es que estuvieron muy bien con los toros se invistieron, se dejaron, y la verdad es que estuvo la corrida de Acurrucén soberbia, ¿no? Los tres primeros, pues la verdad es que no se lucieron al trasteo, como se suele decir, y no estuvieron a la altura de las circunstancias, ¿no? Pero unos porque pincharon, otros, en fin, por circunstancias que muchas veces los toros son así, que no. Uh-huh. Muchas veces tiene que salir las cosas bien, pero bueno, que yo creo que estuvieron los toreros estuvieron muy bien, la corrida también estuvo muy bien. De público soberbio, porque la plaza se llenó en la cual Yo de verdad es que yo viendo Miguel Turra como respondió a la corrida extraordinaria que se celebró con los seis toreros de la tierra, y eso fue el día de la provincia, fue un hándicap para Miguel Turra. Yo creo que respondió la afición, se llenó la plaza, que yo no la había visto nunca como la vi ese día, el día 27. Solamente la vi el día que se toreó, que toreó una corrida de toros, Rivera Ordóñez y Jesús Lundi Ubrique. Ese día también que empezó la corrida a las 9 de la noche, que pienso yo que empezó, se llenó también la plaza.
0: Claro,
1: porque estaban los dos toreros en su mejor momento de artístico, ¿no? Y se llenó la plaza, también estuvo muy bien la plaza. Y entonces no recordaba yo ya la plaza cómo estuvo el día 27, de gente y de un ambiente extraordinario. Quiere decirse de que los toros no van a morir, como algunos piensan, y yo creo que, bueno, eso vamos a dejarlo. Los toros van, mucha gente joven a los toros. Yo cuando vi la plaza, la gente que había, la gente joven, la gente de media edad, en fin, todo que quiera ir, es que se aficiona a los toros. Yo pienso que es una grandeza ver la plaza como se vio el día 27 de junio, y yo creo que eso es fundamental, que los políticos tengan en cuenta que los toros es parte nuestra, parte de la cultura nuestra, y parte de que la autolomaquia no va a morir porque unos quieran. No, la autolomaquia va a seguir. La autolomaquia está para se ha quedado, se quedará y estará toda la vida. Yo pienso que es parte de nuestra, como yo he dicho muchas veces, parte de nuestra cultura, es parte, como todo el mundo lo sabe, que es que ya venimos siglos del tema de los toros, y no tienen por qué cuatro coger y que los toros no se celebren, ¿no? Y yo creo que no debe ser así. Entonces vamos al lío de lo que fue el festejo del día 27. Uh-huh. Los toreros estuvieron muy bien, cada uno en su estilo. Uh-huh. Uno con más arte, otro con menos, pero estuvieron todos con un corazón enorme, con una valentía fuera de lo normal, y yo creo que es lo fundamental, que los toreros dieron la cara con una corrida muy complicada en algunos momentos, porque uh-huh. los toros no son cosas que o sea, una vaca brava, o sea, una vaca mansa, ni nada, es un toro bravo, un toro salvaje, que tiene que hacerle de embestir, ¿no? Y yo pienso que estuvieron muy a la altura de las circunstancias. Aníbal Ruiz estuvo soberbio con su estilo y con su valor y su corazón. Antonio Nariño lo mismo, estuvo fuera de lo normal. Y Carlos Aranda, pues de verdad que tenía una espina que sacarse de Miguel Turra, porque había toreado y no, la verdad es que no le salieron las cosas bien. Y como él dijo, me dijo a mí, Francisco, tengo una espina de Miguel Turra para dar la cara y para salir por la puerta grande. Y la verdad es que
0: lo consiguió
1: y lo hizo.
0: Uh-huh. Bueno, pues queríamos esa valoración, después de ese festejo taurino tan esperado y tan especial, que tuvo lugar el 27 de junio. Qué lejos nos queda ya el 27 de junio,
1: sí,
0: madre mía.
1: Parece que fue hace un año, pero que fue hace un mes o dos.
0: Sí. No, efectivamente. Sí que cuando están las vacaciones por medio, se pierde un poco la noción del tiempo.
1: Que tener tres festejos el Miguel Turra no es moco de mal pavo. O sea, que es una maravilla tener tres festejos en un mismo año en un pueblo. Tiene guasa,
0: Sí.
1: Gracias a la Diputación que se ha ahorcado, gracias al Ayuntamiento de Miguel Turra también, a la Diputación, y que prácticamente pues ha colaborado en muchísimo, tanto económicamente como todo, ¿no? Y uh-huh. la verdad que sí, que muy bien, uh-huh. porque es que fue un festejo digno de la historia, prácticamente, porque yo creo que eso no se va a volver a repetir, uh-huh. porque es un torero, cuando se verán los seis toreros en Miguel Turra, pues yo creo que nunca, ¿no? Porque ya se retiran, son años que ya tienen, como Víctor Puerto, que se va a retirar,
0: se
1: ya
0: retiran.
1: Este año, y yo creo que va a ser el último festejo que va a torear este año, y como Aníbal Ruiz también tendrá que llegar un momento que se retire por circunstancias de la vida, y ya está, creo que va a ser una corrida a recordar y a tener en la mente, ¿no? Porque los seis toreros yo creo que ya no se va a volver a ver.
0: Uh-huh. Bueno, este fue el segundo Y vamos a hablar a continuación, o más bien Francisco nos va a hablar del tercero, que llega en las fiestas patronales, durante las fiestas patronales, y en este caso además viene con, es un festejo de rejones, o sea, rejoneadores y entre ellos una mujer, una rejoneadora.
1: Sí, la rejoneadora es Ana Rita y es portuguesa. Fíjate qué coincidencia, ¿no? Pero bueno, del país vecino, que yo creo que hay muchísima afición, tanto de rejones como de
0: aquí. Eso te iba a preguntar, sí. Yo. ¿Eso es especialmente en Portugal, se da especialmente en estos espectáculos o este sí. de rejones?
1: Sí, se da mucho. Sí, sí, sí, se da mucho espectáculo de rejones porque está la afición de Portugal está más volcada a los rejones, ¿no? Porque la verdad es que tiene unos caballos en Portugal, los luchos, que son unos ejemplares enormes, ¿no? Y están preparados solamente para el rejoneo, ¿no? Y la verdad es que hay muchos caballos y hay muchos rejoneadores que son de Portugal. Claro que vienen aquí a nuestro país a trabajar y a rejonear, pero la verdad es que son muy buenos rejoneadores y la verdad es que sí se puede ver.
0: ¿Cuánto tiempo hace aproximadamente? Claro que no tenemos un festejo de rejones aquí en nuestra localidad, en Miguel Turra.
1: Pues la verdad es que muchas veces la memoria ya me falla, ¿no? Pero yo creo que lo menos de 15 años o
0: por ahí. O sea, hace mucho tiempo.
1: Hace mucho tiempo ya que, o más, que no tenemos. Es que antes cuando teníamos dos corridas de toros, una de a pie y otra de rejones, efectivamente, ¿no? Todos los años por septiembre. En la cual ya se ha perdido esa de rejones, ¿no? Por eso este año yo creo que el ayuntamiento ha creído conveniente de tener pues una de rejones, ya que ha habido dos de a pie, tanto la novia sin picar como la corrida extraordinaria, pues yo creo que con buen fundamento pues ha tenido a bien de hacer una de rejones, tanto la empresa como Peña como ayuntamiento, ¿no?
0: Retomar
1: aquella, claro, aquellas corridas que, y yo creo que también tiene su afición los rejones, claro. No cabe de que es un espectáculo porque hay son los caballos los que realmente pues hacen
0: torean, ¿no? De alguna manera, no sé si estoy diciendo una barbaridad.
1: No, sí, torean a caballo. Claro, ayudado siempre por el jinete, pero claro. Realmente el valor que tienen los caballos y el corazón que tienen los caballos, eso no se lo quita nadie, ¿no? Porque, claro, evidentemente son mandados por el jinete, pero hay quien que está delante del toro.
0: Bueno, además, el caballo es un animal bastante nervioso y bastante asustadizo.
1: Sí, pero luego, a pesar de eso, luego es muy noble, el caballo.
0: Sí, sí, sí.
1: Lo que le mandas lo hace, ¿no? Y más si son caballos toreros, que es fundamental, que tiene que ser un caballo torero.
0: Tienen que tener una doma ahí, un trabajo de doma impresionante.
1: Tiene que tener una doma de muchos años, sí. Una preparación de muchos años, y eso, pues, no todos los caballos valen para enfrentarse al toro, Cuidado.
0: Desde luego.
1: Que todos los caballos no tienen el mismo espíritu, ni el mismo corazón, ni el mismo sentimiento, en fin. No, eso tiene que... Los rejoneadores estropean muchos caballos, no es que digo yo que estropean, no, que sí. No le valen todos los caballos.
0: Claro, que intentan,
1: claro, ¿no? Coger los mejores, no, evidentemente, vale, claro. Y ya está, y no hay
0: porque
1: más.
0: Porque depende del carácter.
1: Claro,
0: del
1: depende
0: también.
1: Del carácter del caballo, de los nervios, de que si tiene corazón para enfrentarse al toro, en fin, depende de muchas cosas el caballo, claro, y es que tiene que ser así. Claro, y que no tenga miedo al toro, evidentemente, porque claro, si le tiene miedo al toro no vale para rejonear, claro, ese es el tema.
0: Bueno, pues este festejo de rejones extraordinario que llega el 6 de septiembre a nuestra localidad nos va a traer a Sergio Galán, Ana Rita y Sebastián Fernández.
1: Sí, pues la verdad es que son tres rejoneadores que están en el primero de escalafón. Tanto Sergio Galán, que triunfó en Madrid hace poco tiempo y que está en todas las plazas importantes de España. Ya toreó hace muchísimos años aquí en Miguel Turra cuando empezó a rejonear.
0: Es que a mí me sonaba,
1: sí,
0: el nombre,
1: sí,
0: mucho.
1: Sí, Sergio Galán estuvo aquí, sí, sí. Lo que pasa es que en la plaza, lo que es la plaza de Bamposterilla, yo creo que no ha toreado. Creo, no lo sé, no lo tengo tampoco muy seguro, pero vamos, que sí ha toreado aquí en Miguel Turra. Ana Rita es la primera vez y Sergio y Sebastián Fernández fue el año pasado, hace dos años, que toreó un becerro, ¿no? Y como estuvo tan bien, pues queríamos verle con dos toros utreros que y verle otra vez, claro, evidentemente porque estuvo muy bien el muchacho y la verdad es que queríamos verle con dos toros.
0: Uh-huh. Bueno, pues ellos vendrán acompañados de sus cuadrillas.
1: Claro, de sus cuadrillas, en fin, todo lo que lleva todo el tema de mozos de caballos, en fin.
0: Y sus maravillosos animales.
1: Y sus maravillosos animales que son, claro, pues Sergio Galán, que está como figura del rejoneo, torea con Diego Ventura, con Andy Cartagena, con todas figuras torea, porque claro, ya lleva muchos años de alternativa. ¿Qué pasa? Que va así por delante de los demás, ¿no? Y Andy claro. Cartagena lo mismo, ¿no? Pero que quiere decirse que es uno de los fundamentales del escalafón del rejoneo y están tirando del carro, ¿no? Sergio Galán, Diego Ventura, Andy Cartagena, Ruiz Fernández, en fin. Hay una serie de rejoneadores y luego de los chicos jóvenes que están saliendo una baraja de chicos jóvenes extraordinaria.
0: Uh-huh. Bueno, y la ganadería, los novillos toros. ¿Qué diferencia? ¿Por qué son novillos toros?
1: Bueno, porque son novillos toros porque son utreros. Ajá. Son utreros y claro, y por eso se pone novillos toros, porque ya realmente en cuanto pasan de utreros pasan a toros, a cuatreños. No quiere decirse de que le falte un mes o dos meses o tres meses para ser ya toros. Ajá. Por eso son novillos utreros, ¿no? Fuimos a verlos en el campo y la verdad que están muy bien presentados, están gordos, están muy bien, muy bien. Que ya prácticamente es que...
0: ¿De qué ganadería, Francisco?
1: Eugenio Frías, de aquí de la tierra, y yo creo que eso, viste, tiene encaste parlabé, y eso en viste muy muy bien, muy muy tranquilos, y eso tiene también un caste de Samuel Flores, por la antigua rama que tenía Samuel Flores, ¿no? Uh-huh. Y eso yo creo que viste bien. Luego, claro, como dice el refrán, luego pues ya, bueno, igual claro. Que los melones, cuando los abres, si sabes, están buenos o están malos.
0: Uh-huh. Y luego llega el momento de la verdad.
1: Y luego
0: ¿no?
1: llega el momento de la verdad, que invitan, que no invitan, pero bueno, ahí ya. Están, ¿no? La presentación yo creo que es de lujo. Y la gente se va a divertir. Yo creo que sí, porque los reguladores pondrán todo de su parte y harán todo el esfuerzo posible para estar bien y que están perfectamente, claro, es normal.
0: Bueno, pues hemos hablado de los rejoneadores de la ganadería de Eugenio Frías, que traerá esos seis novillos toros. Hemos dicho que se va a celebrar el domingo 6 de septiembre. ¿A qué hora?
1: A las 6 de la tarde.
0: A las 6 de la tarde.
1: Es que el programa pone, bueno, no, el librillo que ha hecho la peña pone a las 6:30, pero uh-huh. luego se ha llegado a un acuerdo que es muy tarde ya, porque claro, luego se soltará una vaquilla, evidentemente, una vaquilla para toda la gente que quiera saltarse y correr delante de la vaca o torearla o lo que sea, pues luego después del festejo se soltará una vaca y entonces se pensó de que iba a ser demasiado tarde, ¿no? Porque a la gente le gusta correr, cuando se suelta la vaca le gusta correr y torearla, sí. En fin, y hacer, qué sé yo, uh-huh. lo que le gusta a la gente, ¿no? Con la vaca. Uh-huh. Y por eso se acordó que se empiece el festejo a las 6 de la tarde.
0: Claro, porque ahora ya se nota mucho.
1: Se nota ya, claro, a cortar los días, efectivamente, y yo pienso que es mucho mejor.
0: Hay menos luz.
1: Claro que hay, hombre, la plaza tiene luz artificial, ¿no? Sí, pero de todas formas yo creo que mucho mejor las cosas hacerlas durante el día, ¿no? Particularmente el toreo, luego si la vaca hay que encender las luces, pues se pide la luz, claro, no pasa nada.
0: Claro. Y vamos con la venta de entradas. Francisco, bueno, ¿dónde
1: la venta de entradas se va a poner el día 2 de septiembre en el kiosco de la plaza, donde estaba el kiosco, el único uh-huh. kiosco que
0: el
1: hay.
0: Kiosco.
1: Claro que ahora ya no está ocupado y ahí se van a poner a la venta las entradas, tanto generales como algún socio que no haya podido retirar la entrada o lo que sea, pues allí estará también las entradas de los socios, ¿no?
0: Ajá. Allí se pueden adquirir. ¿Y cuáles son los precios?
1: Los precios son generales 30 euros y jubilados son 25 euros.
0: Uh-huh. Los jóvenes también.
1: Hay una entrada
0: hasta
1: de
0: 29 joven, años, ¿eh?
1: Hasta de 20 euros.
0: De 20 euros.
1: Perfectamente, sí, uh-huh. sí. Muy bien, porque jamás ha habido una entrada para jóvenes y este año yo
0: sí,
1: creo
0: que me llama la atención.
1: La empresa ha optado por tener una entrada de joven, porque yo creo que la juventud lo necesita, se vuelca la juventud y la verdad es que yo creo que es fundamental que haya una entrada para jóvenes. Yo creo que 20 euros es una entrada muy asequible, para ver el festejo y luego pues tirarse a la vaca o en fin, lo que sea, ¿no? Quiere decir que es, yo creo que han hecho la empresa lo correcto para, uh-huh. para eso, para uh-huh. los chicos jóvenes.
0: Para los chicos. Bueno, recordar que se pueden adquirir el punto de venta que se va a habilitar aquí en nuestra localidad será el 2 de a partir del 2 de septiembre, pues el kiosco de la plaza que conoce
1: justamente
0: todo el mundo y que no tiene pérdida.
1: Claro,
0: y que
1: justamente. Estará de 11 a 2.
0: Ajá, de la mañana.
1: Y si vemos que por la tarde hay que abrir, también se abre, no pasa nada. Uh-huh. ¿Vale?
0: Me imagino que también poniéndose en contacto con la gente aquí que os conoce, a la Peña
1: sí,
0: Taurina,
1: claro,
0: tiene
1: claro,
0: alguna
1: claro.
0: duda o cualquier cosa, pues también puede
1: evidentemente,
0: ponerse en contacto.
1: O sea,
0: con
1: que
0: vosotros.
1: Nos pregunte lo que haya que preguntar, que nosotros estamos para uh-huh. eso, para informar a la gente y al aficionado.
0: Uh-huh.
1: Y otra cosa que quisiera decir, que cuando, por favor, que yo lo he dicho ya en muchos medios de comunicación, que cuando vayan a la plaza lleven sus pañuelos a la plaza, que es lo suyo, que es un rito que generalmente se hace en los coros. Yo voy hoy al Almagro a los toros y llevo mi pañuelo. ¿Que acaso me interesa la faena y me ha gustado la faena que ha hecho? Pues yo saco mi pañuelo,
0: claro.
1: evidentemente, porque le den la oreja, los trofeos al torero, ¿no? Eso es lo que hay que hacer. El buen aficionado lleva su pañuelo a
0: ¿qué pasa? Que no se llevan los pañuelos.
1: La gente muchas veces los pide las orejas o pide los trofeos gritando, silbando. Y la verdad, eso no se puede hacer. La gente que es aficionada a los toros y que la gente se porta bien, yo pienso que deben llevarse pues pañuelos a la plaza de los toros, que es claro. un ritual que hay que hacer y que la verdad es que es lo suyo, ¿no? Pedir los trofeos con el pañuelo, que es, uh-huh. es lo que se debe de hacer, ¿no? Digo yo, porque como vas a pedir una oreja silbando e insultando al presidente, pero bueno, no, que los trofeos hay que pedirlos como se tiene que pedir, ¿no?
0: Que ya el presidente no sabe por qué le silba uno, ni por qué le grita, ni por nada, claro. O sea, claro.
1: Lo suyo es sacar los pañuelos y entonces hay que dar la oreja, se da la oreja. No solamente si está mal el torero hay que dar las orejas, no. Si está mal no se puede dar las orejas, claro. Pero si está bien, ¿por qué no hay que dar las orejas? Digo yo.
0: Efectivamente, el pañuelo. ¿Sabes qué pasa, Francisco? Que es que el pañuelo ya no lo lleva nadie en el bolsillo.
1: Pero bueno,
0: si se va a la plaza, se puede
1: claro,
0: uno agenciar
1: claro,
0: bueno, un pañuelo.
1: En fin, cualquier cosa, ¿no?
0: Sí.
1: Pues un pañuelo de papel, en fin, cualquier cosa que se vea que están sacando el pañuelo para...
0: Por algo, ¿no? Para entenderlo,
1: para
0: claro.
1: entenderlo, claro.
0: Claro,
1: para...
0: es que uno silba y, claro, el que no sabe...
1: No sabemos
0: silba.
1: Si silba al torero, si silba
0: bien,
1: al toro, si silba al presidente, en fin, qué sé yo.
0: Claro.
1: En fin, mil cosas que puede ocurrir, ¿no? Pero lo suyo es eso, que saquen el pañuelo cuando la faena pues esté bien y que merezca la pena que el torero pues tenga que llevar una oreja o dos orejas, según lo que la afición
0: claro.
1: demande, ¿no?
0: Demande.
1: Claro.
0: Pues Francisco, esperamos que este festejo de rejones transcurra lo mejor posible para el aficionado de nuestra localidad,
1: sí.
0: evidentemente, pero también de la provincia, que quiera venir y disfrutar de él.
1: Sí, yo pienso que el aficionado Miguel Turra, mira, yo me quedé encantado con la corrida que se celebró de a pie, porque la afición de Miguel Turra, de verdad, ya son muchos años que están asistiendo y yo creo que se aporta divinamente, ¿no? Porque cuando el torero va a entrar a matarse, calla todo el mundo, ahí no se oye ni una mosca. Y yo creo que ya entiende lo que es las faenas, en fin, entiende muy bien, porque yo creo que son muchos años ya, y lo entiende muy bien. Eso era una cosa del pañuelo que yo quería decirlo, pero bueno, para algunos la mayoría entienden que hay que sacar el pañuelo, la mayoría entiende lo que es una gran faena, y yo creo que la afición de Miguel Turra está muy preparada para cualquier festejo taurino, sea de caballo, sea pie o sea una novedad sin picar, en fin, yo creo que sí, porque a la vista se ve que la gente va a los toros y muchas veces gente joven, que yo creo que jamás he visto yo tanta gente joven en los toros como estoy viendo este año en todas las plazas de España, yo estoy viendo todas las corridas en televisión de Castilla-La Mancha, de Canal Sur, de Telemadrid y One Toro, y la verdad es que estoy viendo una cantidad de gente joven en las plazas de los toros impresionante, ¿no? Y a mí eso me satisface y me orgullece, ¿no?
0: Que me ha pillado la... la tos justamente ahora. Claro. Bueno, pues Francisco, esperamos que todo vaya muy bien. Recordamos ese inicio de la venta de entradas que será el próximo miércoles, a partir del próximo miércoles, día 2 de septiembre. En este caso, en el kiosco de la plaza, todo el mundo sabe dónde está, a partir de las 11 de la mañana, de 11 a 2 aproximadamente. Allí pueden adquirir sus entradas para disfrutar de este espectáculo, este festejo de Rejones que llega después de muchísimos años a nuestra localidad. Sí. Francisco, muchísimas gracias por estar con nosotros.
1: Quería también resaltar lo que es el encierro infantil el día 12 de septiembre.
0: Ajá, es que no tenemos conocimiento todavía de...
1: Bueno, pues ya que estoy aquí voy a aprovechar.
0: Venga, aprovecha, Francisco.
1: Bueno, pues el día 12 de septiembre tenemos el encierro infantil a partir de las 11 de la mañana, allí en el Parque Dr. Fleming, evidentemente, y optan por tres premios. Los chicos que hagan su dibujo, pues bien hecho, y que realmente tenga que ser referente al tema taurino, pues un toro, una plaza, en fin, lo que sea, o torero, pues se llevarán los mejores, se llevarán tres premios de 30 euros, pero son vales de material escolar.
0: Ah, qué maravilla, ahora para el principio de curso.
1: Pues sí, la verdad que sí. Y también se le ofrecerán unos capiruchos de chuches.
0: De chuches.
1: Para que todo el que lo pinte, el que tenga su historia de pintura y que ofrezca la pintura, un folio, extraer un folio y pintos, y lo entregue, pues le dará al mismo tiempo, se le dará un capirucho de chuches para que se lo coma o se lo...
0: Claro, para que lo disfrute.
1: Para que lo disfrute con su historia. Uh-huh. Y ese es el tema. Que no falten, que yo creo que debían, porque eso es una pieza fundamental, que cada año van más chicos, que lleven sus pañuelitos en el cuello, hagan el favor, que parezcan a los Sanfermines.
0: Efectivamente.
1: No son toros normal, pero bueno, son un encierro con toros de carretones.
0: Qué gracioso.
1: Y iremos a por ellos, si Dios quiere.
0: Que se lo pasa muy bien.
1: Se lo pasa a los chicos muy bien, muy bien. Y que también los padres dejen de colaborar en la pintura, que los chicos saben lo que tienen que pintar. La verdad es
0: vamos a poner inspectores, ¿eh? Claro, los dibujos lo tienen que hacer los chicos.
1: Los chicos que tienen la mente muy clara, saben más que
0: no vale hacer trampas.
1: Claro. No es porque sea este mejor pintado se tenga que dar un premio, no, solamente porque claro, hay de varias edades y yo pienso que los chicos, claro, no hay que dejarlos solos, que
0: efectivamente
1: pinten,
0: son diferentes categorías. Claro. Es el tradicional ya concurso de dibujo,
1: de la
0: peña taurina, Capote de Oro, que llega cada año a nuestras fiestas.
1: Perfectamente.
0: Y que este año va a tener lugar el sábado día 12.
1: Día 12 a las 11 de la mañana.
0: Y se va a desarrollar como habitualmente, lo que nos cuentas. Sí. O sea, la gente pues se puede inscribir un momento antes.
1: Allí en el momento.
0: Se hace su dibujo el momento. Dibujo, el concurso estará dividido en diferentes categorías.
1: Sí, exacto. En dos o tres categorías está dividido, que hay en una mesa que los chicos escriben, dan nombre y apellidos y el la edad que tienen y punto, ya está. Y se van apuntando allí los chicos.
0: Claro, luego hacen su dibujo.
1: Se hace su dibujo y todo lo entrega y se le da pues el capirucho de chuches.
0: De chuches. Y luego se espera un momentito, se conoce el veredicto de esas tres categorías, tres premios de un vale de 30 euros de material escolar, canjeable por material escolar, y luego a ponerse el pañuelito. Bueno, el pañuelito lo pueden llevar
1: El pañuelito lo pueden llevar para correr delante de los carretones.
0: Y a correr, y a pasarlo bien.
1: Y que lo pasen bien los chicos y a disfrutar de lo que es la fiesta de los toros, que es fundamental, de la tauromaquia.
0: Efectivamente, y por cierto, siempre tiene muchísima aceptación este
1: concurso
0: de dibujo.
1: Sí, la verdad es que los chicos
0: y este encierro,
1: los chicos disfrutan de pasar. Muchos chicos llevan capotes, llevan muletas, que torean, en fin, lo que es
0: son muy graciosos, son muy graciosos, se lo pasan muy bien, chillan mucho, corren mucho.
1: Sí, claro.
0: Es muy divertido, la verdad es que sí.
1: Y no hay peligro ninguno, claro, evidentemente.
0: No, claro
1: que
0: no.
1: Tú verás.
0: Claro,
1: estamos ahí nosotros para que eso no haya peligro ninguno.
0: Muy bien, Francisco, pues nada, ya solo queda que pase el tiempo para poder disfrutarlo, ¿eh?
1: Pues sí, ya nos queda más que preparar lo que es la plaza, el ruedo, que ahora está más duro que los pies de Cristo, como se suele decir, vulgarmente se dice, ¿no? Pero bueno, eso ahora los chicos de la peña, lo que es el servicio de plaza, que hacen un trabajo extraordinario con el tema del piso y de ponerlo todo a punto. Y ya más que preparar para que el festejo se celebre lo mejor posible y con las más garantías posibles.
0: Seguro que así será. Sí. Muchísimas gracias, Francisco.
1: A vosotros por avisarme.
0: Hasta luego.
1: Venga, hasta luego. Adiós. Muchas gracias.

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1: Bueno, pues regresamos a la actualidad. Hoy era un día, está siendo un importante día de reuniones en el que se tomarán importantes también decisiones. Es como el día, me van a disculpar, el día de la vuelta al cole. En este caso estamos desde primera hora de este tiempo del Tragaluz, pendientes de todas esas reuniones que están teniendo lugar, en concreto de la reunión extraordinaria del Consejo de Seguridad Nacional, entre otras. Y vamos con un titular. Este es de las 11 aproximadamente de la mañana. El gobierno ha declarado la situación de interés para la seguridad nacional por Ceuta y Torres asumirá el mando único. El presidente del gobierno, Pedro Sánchez, declarará hoy martes la situación de interés para la seguridad nacional por la crisis derivada de la entrada masiva de más de 80.000 migrantes a Ceuta desde la frontera con Marruecos. Lo va a hacer después de la reunión extraordinaria del Consejo de Seguridad Nacional para abordar la crisis de Ceuta, que se ha convocado 26 días después de la entrada de inmigrantes a finales del pasado mes de julio y a la que asisten, además del presidente de Ceuta, Juan Jesús Vivas, un total de 17 ministros, entre ellos los responsables de las tres vicepresidencias del gobierno. El vicepresidente primero y ministro de Economía, Comercio y Empresa, Carlos Cuerpo, anunciaba la

la declaración de esta situación, que en la práctica supone el máximo nivel de gravedad en materia de protección civil, y confirmaba que el ministro de Política Territorial, Ángel Víctor Torres, asumirá el mando único, tal y como venía reclamando Vivas. El vicepresidente primero se mostró convencido de que supondrá un antes y un después en lo relativo a la gestión de los migrantes que permanecen en la ciudad autónoma tras esa entrada masiva. Esperamos, ha dicho, que la coordinación que permitirá este mando único hará que esta repatriación, en aquellos casos que sean necesarios, sea lo más rápido posible y que la gestión de los expedientes de los menores y de las personas que tengan derecho a asilo sea también lo más rápida posible. Señalaba esto incidiendo en la importancia de que haya colaboración entre todas las administraciones.

0: Pues pendientes estamos de esa declaración una vez finalice esa reunión extraordinaria del Consejo de Seguridad Nacional. Mientras tanto, el Partido Popular ha reprochado al Gobierno esperar a que Sánchez acabara sus vacaciones para asumir ese mando único en Ceuta. El PP ha reprochado al Gobierno que no haya asumido el mando único y la declaración de situación de interés para la seguridad nacional por la crisis de Ceuta hasta que el presidente Pedro Sánchez no ha finalizado sus vacaciones, casi un mes después de la entrada masiva de 80.000 migrantes a la ciudad autónoma de Marruecos. La portavoz del Partido Popular en el Congreso, Esther Muñoz, ha subrayado que no recibieron información sobre la convocatoria de la reunión del Consejo de Seguridad Nacional, en la que también participa telemáticamente el presidente ceutí, Juan Jesús Vivas. La única información que teníamos era la que tenían todos los españoles, que Sánchez terminaba sus vacaciones esta semana. Son palabras que indicaba en una entrevista en Onda Cero que ha recogido Europa Press. Pues continuamos pendientes de estas informaciones y de lo que las medidas que se vayan a tomar, que se vayan a desarrollar con sobre todo por la situación que están viviendo todos los ceutís. Y por lo tanto quedaremos pendientes. 12 y 20 minutos, continuamos aquí en el 107.9.
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Y acompañados por la música hemos alcanzado las 12 y 55 minutos de la mañana. Y hemos llegado al final de este tiempo. Nos toca despedirnos. Aunque ya saben que regresaremos siempre, si ustedes quieren, mañana a partir de las 10 de la mañana. Ha sido un placer acompañarles. Esperamos que pasen una muy, muy buena tarde. Que disfruten de su tiempo libre, también aquellos y aquellas especialmente que están en sus últimos días de vacaciones. Y sobre todo, siempre se lo decimos, lo más importante, que sean felices. Hasta mañana.

0: Cordiales saludos, aquí comenzamos, tiempo de noticias, tiempo de la información, estamos a través del 107.9 emisora municipal.
1: De nuevo y tras 5 años consecutivos, Miguel Turra, desde su ayuntamiento y a través de la policía local, realiza esta campaña.
2: La Asociación de Jubilados y Pensionistas de Miguel Turra organiza una cena de confraternización denominada Cena de la...
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0: Saludos cordiales. Comenzamos. Iniciamos el tiempo de la información, el tiempo para contarles los principales argumentos de la actualidad de Miguel Turra. En esta jornada de martes, día 25 de agosto, jornada tranquila y estable con intervalos de nubes y claros en la primera parte del día. Cielos completamente despejados en las horas centrales, entre las 12 del mediodía y las 6 de la tarde. Y con, de nuevo, intervalos de nubes y claros a partir de las 6. Esa nubosidad será muy poco importante y no traerá precipitaciones. Las temperaturas para hoy, 31 grados las máximas y las mínimas se quedarán en 17. Y arrancamos el tiempo de la información con la Universidad Popular de nuestra localidad, que ha abierto el calendario de inscripciones con una oferta de 28 cursos y talleres y con importantes novedades. Su directora, la de la Universidad Popular, Esmeralda Muñoz, y la coordinadora de monitores, María Llévenes, han presentado aquí, en esta casa, en Radio Miguel Turra, una oferta formativa que destaca por su equilibrio entre las disciplinas tradicionales y una decidida apuesta por nuevas tendencias que demandaba la ciudadanía. Durante su intervención, Esmeralda Muñoz ha destacado el papel vertebrador de la UPE, de la Universidad Popular, en nuestra localidad, afirmando que la Universidad Popular no es solo formación, es comunidad. Muñoz ha informado que este año hemos hecho un esfuerzo por optimizar los espacios y horarios en la Casa de Cultura, el Gimnasio del Matadero y los centros educativos colaboradores para que nadie se quede fuera de este proyecto de aprendizaje a lo largo de su vida. El nuevo curso llega marcado por 6 grandes novedades que buscan conectar con las inquietudes actuales. María Llévenes hacía especial hincapié en la renovación del área de formación y artesanía. En este sentido, aseguraba que queremos que los alumnos no solo aprendan técnicas, sino que les den una utilidad práctica y creativa. Por eso introducimos el reciclaje de ropa y la costura creativa, que incluye pintura textil y bordado japonés, además de un taller fundamental básico de costura y pequeños arreglos para recuperar esa autonomía en el hogar. Uno de los cursos que más expectación ha generado es Aprende a mirar el arte con otros ojos, una invitación a disfrutar de nuestro patrimonio y de la historia del arte de una forma mucho más profunda y personal, explicaba Llévenes. Estas novedades se completan con la consolidación de los niveles de inglés. Habrá un nivel de iniciación y otro de continuación, respondiendo a la demanda de los alumnos del curso anterior. Este año la Universidad Popular presenta una oferta integral con 28 especialidades. La programación se divide en 3 grandes áreas de conocimiento. La primera de ellas es la de expresión artística, que incluye clásicos como cerámica, guitarra, restauración de antigüedades, talla de madera, amigurumi, crochet, artesanía, patchwork, corte y confección, bordado a máquina y encaje de bolillos. Los más pequeños, además, cuentan con su espacio en los talleres de plástica, con grupos de 6 a 9 años y otro grupo de 10 a 14 años. El segundo bloque es el de expresión corporal, con clases de estiramientos, tai chi, gimnasia de mantenimiento, ballet moderno, flamenco adulto, bailes de salón y rueda cubana. Y por último se presenta el área de formación y cultura, donde destacan el taller de escritura creativa, el club de lectura y el taller de estudios locales, este último orientado a profundizar en la identidad de Miguel Turra. El proceso de inscripción se va a realizar de forma presencial en la Casa de Cultura, que está ubicada en la calle Perledines número 26, en horario de 9 de la mañana a 2 de la tarde, respetando el calendario por disciplinas para evitar aglomeraciones. Así, el calendario establecido por la Universidad Popular es el siguiente. El 10 de septiembre será el turno para los cursos de estiramientos y ballet moderno. El 11 de septiembre para tai chi, el 14 de septiembre gimnasia de mantenimiento y flamenco adulto, el 15 de septiembre para artesanía, el 16 de septiembre para crochet y patchwork, el 17 de septiembre para plástica y el 18 de septiembre encaje de bolillos, guitarra, cerámica, restauración, talla de madera, corte y confección, bordado a máquina, bailes de salón, rueda cubana y gimnasia la que se imparte en el Colegio Elena Maseras. El 21 de septiembre será el turno para las novedades de inglés y costura creativa, y el 22 de septiembre para reciclaje de ropa, básico de costura, aprende a mirar el arte, escritura creativa, club de lectura y estudios locales. Los cursos completos tienen un precio general de 50 euros por el curso completo. El área de expresión corporal tiene un coste de 50 euros, son 3 horas por semana, o 35 euros, 2 horas a la semana, a lo que se debe sumar un abono adicional de 7 euros en concepto de seguro de accidentes. Los talleres de lectura y estudios locales tienen un precio reducido de 10 euros y escritura creativa 20 euros. La Universidad Popular ofrece una bonificación del 10% por el pago único del curso completo, 2 ciclos, y una bonificación del 15% para miembros de la misma unidad familiar en el área de expresión corporal. Los descuentos, eso sí, no son acumulables. El abono se podrá realizar mediante tarjeta bancaria en la propia Casa de Cultura o por transferencia a la cuenta de Unicaja que está indicada en el folleto. Folleto que, por cierto, será buzoneado en los próximos días, así que, bueno, pues podrán contar con él de manera física para, bueno, pues poder atender a toda esta información. Un folleto que también pueden consultar a través del portal web municipal, a través de miguelturra.es. Esmeralda Muñoz finalizaba recordando que el inicio oficial de las clases será el jueves 1 de octubre, animando a toda la población mayor de 12 años y desde los 5 años para plástica a sumarse a esta nueva aventura académica que cuenta con el apoyo de la Diputación de Ciudad Real y el Ayuntamiento de Miguel Turra. Y cambiamos completamente el argumento porque nuestra localidad está calentando ya motores para sus fiestas patronales y lo hace especialmente con lo presentado el pasado fin de semana, el cartel y el programa de cultos. La congregación de Nuestra Señora de la Estrella de Miguel Turra celebraba, en concreto el pasado sábado 22 de agosto, el acto oficial de presentación del cartel y el programa de actos y cultos para las próximas fiestas patronales 2026, un evento que tenía lugar en los salones parroquiales y que marca el inicio de la cuenta atrás para los días más grandes de las fiestas de nuestra localidad. El acto contó con una destacada representación institucional, asistiendo miembros de la Corporación Municipal en señal de respaldo a una de las citas más importantes del calendario cultural y religioso de Miguel Turra. El cartel oficial de este año es obra de Noelia Gómez, miembro de la Junta Directiva de la Congregación, quien ha apostado por una fotografía de detalle que captura la esencia de la patrona. Bajo el lema «Esos tus ojos misericordiosos», el diseño busca interpelar directamente al fiel a través de la mirada de la Virgen, según explicaron durante la presentación. Se ha buscado también transmitir consuelo, perdón y amor incondicional, elementos centrales de la devoción miguelturreña. El programa oficial, que ha contado con la colaboración del Ayuntamiento de Miguel Turra y la Diputación Provincial, detalla un mes de intensa actividad que arrancaba el pasado domingo, día 23 de agosto, con la tradicional bajada de la imagen desde su camarín para estar más cerca de los devotos. Y vamos con esos sonidos, los sonidos de presentación tanto del cartel como de ese programa de actos y cultos organizado a través de la congregación de Nuestra Señora, la Virgen de la Estrella. Escucharemos en primer lugar al presidente de la congregación, a José Luis Rodrigo, a continuación a José Manuel Yario, el párroco de nuestra localidad, y por último el vicepresidente de la congregación, José Ramón González.
1: Buenas noches. Un año más, como es costumbre, nos encontramos en los salones parroquiales para la presentación del cartel y programa de las fiestas en honor a Nuestra Señora, la Virgen de la Estrella, patrona de Miguel Turra. Esperemos que os guste, pues con mucha dedicación le ha quitado muchas horas de sueño a nuestro compañero José Ramón para poder cuadrarlo, lo cual es bastante difícil. Quiero agradecer la presencia de los párrocos, concejales de distintos grupos políticos, presidentes y componentes de hermandades de Gloria y Pasión, devotos de la Virgen en general, gracias a todos por acompañarnos y ya doy paso a don José Manuel para que nos explique un poco el tema litúrgico que vamos a tener en fiestas. Gracias.
2: Buenas tardes a todos. Recogiendo uno de los términos que dice el grupo joven, las fiestas son también una invitación a disfrutar de cada acto, de cada encuentro y de cada momento de convivencia, siempre desde el respeto y el orgullo de pertenecer a un pueblo que vive estas fechas de una forma tan especial. Y curiosamente, en el día en el que un misterio se desvela, que compartimos un misterio, hoy es Santa María Reina, un misterio del Rosario, un misterio que se desvela y hace posible que podamos contemplar unas fiestas que de nuevo ante todos nosotros nos desvelan la oportunidad de encontrarnos. La Virgen no deja de ser la madre de todos y para todos. Para los que la reconocen, reconocemos, y para aquellos que todavía no la han descubierto, pero es madre y es para todos. Es estrella que guía y que acompaña, y donde desde distintos momentos litúrgicos tendremos la oportunidad de ir metiéndonos en el misterio, no solo del Rosario, sino de toda una vida para que nos encontremos en familia. Quiero agradecer a todos los que hacen posible que las fiestas se celebren, a todos aquellos que se van encontrando implicados en familia y en su casa, y también para que vayamos dando pasos y no solamente vayamos como turistas, vayamos a que nos den todo hecho, sino a que lo hagamos nuestro y descubramos que realmente la estrella que brilla, realmente la estrella que brilla es para despertar que los hijos de la estrella también puedan brillar en

agradecer vuestra presencia, como bien ha señalado el presidente. Y bueno, pues hoy nos reunimos aquí porque en cierta medida estamos calentando motores para las fiestas patronales en honor de Nuestra Señora de la Estrella, que bueno, pues siempre son un emblema de Miguel Turla y de los Miguel Turreños, y que todos los que estamos aquí, pues todos nos une un cariño y un amor especial a nuestra Virgen. Y bueno, pues estamos aquí para presentar tanto el cartel como el programa oficial de la Congregación de Nuestra Señora de la Estrella. Tenemos que señalar, y quería hacer hincapié, principalmente empezar por el cartel, que, bueno, señalar que es una fotografía que ha montado nuestra compañera, Noelia, miembro de la Junta Directiva, y que, bueno, pues se ha marcado una imagen de detalle de la mirada de la Virgen, en la cual, bueno, pues se ha elegido una frase de la Salve Regina, en la que recuerdo a todos, donde se marca, dice: «Ea, pues, señora abogada nuestra, vuelve a nosotros esos tus ojos misericordiosos». Y que cuántas veces, en cuántos momentos, pues hemos girado esa mirada hacia, buscando los ojos de la Virgen, pues para darnos impulso, para darnos fuerzas, para tener confianza, para encomendarnos a ella. Y yo creo que el cartel representa muy bien esas esencias. Representa la esencia de la mirada de la madre, esa mirada de compasión, de perdón, de amor incondicional, en el que en cada uno de los momentos de nuestra vida, los buenos y en los malos, en los de dolor y en los de dificultad, la tenemos ahí como madre nuestra que es. Pero también esa imagen, con ese lema, implica una intercesión. Y es que María simboliza esa ayuda, esa guía espiritual, ya que es la que intercede ante nuestro Señor Jesucristo por cada uno de todos nosotros. Y también, como no, destacar el sentido espiritual. Se entiende una mirada que, si os dais cuenta, no nos juzga, nos acompaña. Una mirada que comprende nuestra fragilidad y nuestras debilidades, y que sobre todo nos ofrece consuelo, mucho consuelo. Y bueno, pues veis con detalle cómo María nos mira y nos interpela a cada uno de nosotros en torno a esa frase y a ese lema: esos tus ojos misericordiosos. En segundo lugar, vamos a presentar el programa de las fiestas, pero quiero señalar dos elementos. En primer lugar, dar gracias al Ayuntamiento de Miguel Turla y a la Diputación Provincial, pues, por habernos ayudado a llevar a cabo este cartel, de tal manera que pueda llegar a cada uno de los establecimientos, de los lugares, nuestras casas, pues para que la Virgen nos acompañe en estos días, en estas fiestas patronales, que, como bien sabéis, bueno, pues mañana hacemos la prefiesta, es decir, empezamos a bajar a Nuestra Señora de la Estrella, que esté un poquito más cerca de nosotros, que de ese cielo que simboliza ese camarín, pues se aproxime y nos ofrezca a su Hijo un poquito más cerca, un poquito más con todos nosotros, y que, bueno, pues va a estar así pues prácticamente este año un mes, porque si mañana es día 23, pues nos vamos a extender hasta el día 20 de septiembre, donde, bueno, pues tendremos todos ocasión de podernos acercar y de estar con ella. Bien, el programa, en la portada se ha buscado un contraste curioso, y es un contraste, una imagen de fiestas patronales, donde, desde un punto de vista anónimo, todos caminamos con la Virgen, camino de la Virgen y llevándola por nuestro pueblo. Es verdad que este año no tenemos grandes conmemoraciones, no tenemos momentos, pues, como se han vivido en estos 4 años prácticamente, tanto del 75 aniversario como del 25 aniversario de la coronación canónica, pero es un año de trabajo, de dedicación,

0: entrega y de hacer visible a nuestra patrona, a la Virgen María, con todos nosotros. En el programa podréis apreciar, básicamente, pues un sumario que bueno, se ha venido manteniendo a lo largo de los años y que, bueno, pues aparte de que me gustaría que sí que lo leyerais, nos dedicarais luego a mirarlo tranquilamente en casa y demás, pues veáis que hay, bueno, hay un editorial donde se plasma en ciertas líneas un poco lo que aquí estoy compartiendo con todos vosotros, donde aparecen los saludos pues de distintas instituciones, empezando por el presidente de la congregación, como de nuestros párrocos, de la alcaldía, de las madres mercedarias, de la hermandad patronal hermana del Santísimo Cristo de la Misericordia y de la Asociación de Hermandades de Semana Santa, como un elemento de unión y de cohesión entre lo civil y lo religioso, entre lo parroquial y las hermandades, entre las de gloria y las de pasión, todos aquellos elementos en los que estamos imbuidos y que lo conformamos. Después sigue un apartado muy importante, que es el apartado de los poemas y de las oraciones, y digo que es muy importante porque en esta vida que llevamos de correr, de agraviar, de estar aquí y de estar allí, pues si nos paramos a ver y a leer poesía, donde intentemos entenderla, intentemos acercarnos a través de la belleza de la lírica, pues a cómo pues José Antonio Mondéjar estrena su poema de las lágrimas, o como Óscar Donate pues nos haya preparado sobre las flores coronadas, pero con tantos elementos que hemos podido recuperar y que recuperamos el año pasado con motivo del 25 aniversario en esa exhortación poética, que eran poemas, mayos, letanías, unas de Mariano Mondéjar, de nuestro inolvidable Mariano Mondéjar, que tanto quiso a la Virgen y que tantos poemas nos dejó, como de José Jiménez, como oraciones que han aparecido y que se han compartido desde la web parroquial este año, como la oración de Pascua de Resurrección y el himno de nuestra patrona, que casi siempre digo que es el himno, el pseudo-himno del pueblo. Tenemos todos los programas y todos los cultos, se ha cuidado, igual que el año pasado, que la letra se vea bien, que luego nos quejamos, que no vemos bien, pues a lo mejor para los poemas hay que ponerse las gafas, pero para los actos y las actividades se ha pensado un poco en todo eso, de tal manera, bueno, pues que se ha ido detallando todas esas cuestiones, todos los distintos elementos, tanto pues desde la bajada, mañana a la 1:30, en el templo de la Virgen de la Estrella, como las jornadas de puertas abiertas que va a tener el templo por la tarde de 8 a 10 hasta el novenario, que comienza el sábado. Después todo el novenario con las distintas intenciones, con los distintos grupos que van a ir participando, como tanto la ofrenda como el día grande, el día de nuestra patrona, con todos los actos y todas las gestiones, todas las actividades, tanto religiosas, culturales, dinámicas, pues como las que organiza nuestro grupo joven, tanto el bingo solidario, como esos juegos en la Plaza de la Virgen, en colaboración con el Consejo Local, el Consejo de la Juventud, y que, bueno, pues se hace presente la realidad de nuestras fiestas en todos esos aspectos. Pero también en las celebraciones posteriores, en esa misa del ofertorio dedicada a nuestros mayores, donde se permite que puedan acercarse un poquito más a la Virgen, las distintas celebraciones que se van a ir haciendo durante esa semana, con los grupos de Emaús, con los hermanos colaboradores, miembros del grupo joven, las bodas de oro y plata, la conmemoración de las bodas de oro y plata, y así como bueno, la misa de difuntos, que sabéis que es un elemento fundamental de cualquier hermandad, y por supuesto en la congregación de la Virgen de la Estrella es algo que tenemos muy presente, porque es lo único que podemos hacer por todos aquellos hermanos que han formado parte de nuestra historia de fe y de devoción.
1: Y este año también habrá tradicionales reconocimientos, como la celebración de las bodas de oro y plata matrimoniales y la misa dedicada a los mayores y enfermos. Un programa que incluye este año información detallada sobre el inicio del curso parroquial, reforzando el vínculo entre la fe y la vida cotidiana del municipio. Desde la congregación se hacía un llamamiento a la participación activa, recordando que para aportar a la Virgen o formar parte de la hermandad, solo es necesario el deseo de trabajar por el pueblo y su patrona.
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1: Pues nuestra localidad daba ya comienzo a esos actos religiosos en honor a su patrona, la Virgen de la Estrella, con la celebración de su tradicional acto de bajada. Tras el solemne descenso de la imagen desde su camarín hasta el altar mayor del templo, la patrona ya se encuentra en disposición de presidir las próximas fiestas que tendrán lugar del 7 al 15 de septiembre. Este primer acto de culto organizado por la congregación de Nuestra Señora de la Estrella y su grupo joven se desarrollaba bajo un protocolo marcado por la solemnidad y el respeto a las tradiciones locales. Como es costumbre en las grandes solemnidades, el altar mayor lució engalanado con las banderas gremiales, uno de los emblemas centenarios más representativos de Miguel Turra. Estos estandartes que simbolizan el pasado histórico de los gremios de la villa flanquearon la imagen de la Virgen, subrayando el carácter institucional de este evento. El descenso se iniciaba pasadas la 1:30 del mediodía mediante el tradicional sistema de plataforma. Durante ese trayecto, los asistentes acompañaron el movimiento con cantos y salves en un ambiente de recogimiento. Y el momento de mayor intensidad emocional se vivía cuando la plataforma completaba su recorrido a los pies del altar. En ese instante, los numerosos miguelturreños y miguelturreñas presentes cantaron con fervor el himno de la Virgen de la Estrella, consolidando en este momento como el momento más espléndido del acto y el inicio de los días grandes de nuestra localidad. El acto contó con el respaldo de representantes de la Corporación Municipal. Tras la bajada y la posterior veneración celebrada durante la tarde del domingo, el templo ha establecido el siguiente calendario de apertura para los fieles. El 28, desde el lunes 24 hasta el viernes 28 de agosto, la ermita permanecerá abierta en horario de 8 a 10. De 8 de la tarde a 10 de la noche. El sábado 29 de agosto a las 8 de la tarde dará comienzo la novena. Durante los días de la novena, el templo también mantendrá sus puertas abiertas hasta las 10 de la noche. La Sagrada Imagen permanecerá en el altar mayor, facilitando la cercanía con sus devotos y visitantes hasta el próximo 20 de septiembre, fecha en la que regresará de nuevo a su camarín, donde permanecerá el resto del año. Y vamos con más cuestiones, porque la Biblioteca Pública Municipal Casa de la Capellanía acogerá la exposición La Adolescencia ante la Violencia Machista del 2 al 25 de septiembre. Una exposición itinerante impulsada por la Comisión para la Investigación de Malos Tratos a Mujeres llamada La Adolescencia ante la Violencia Machista. Una muestra que se ofrece gratuitamente a los ayuntamientos para que la abran al público y organicen actividades paralelas de sensibilización cuando sea posible. Así pues, en nuestra localidad, el Ayuntamiento de Miguel Turra, a través del Área de Igualdad y en colaboración con el Área de Cultura, nos trae esta exposición de 9 de la mañana, se podrá visitar de 9 de la mañana a 2 de la tarde, del 2 al 15 de septiembre y de 9 de la mañana a 2 de la tarde y desde las 5 de la tarde hasta las 8, desde el 16 y hasta el 25 de septiembre. Las 30 ilustraciones que la componen se inspiran en testimonios reales de adolescentes que han sufrido o conocido situaciones de violencia machista, violencia física, psicológica, acoso callejero o control a través de las redes sociales. Y vamos con los próximos eventos. Les recordamos el próximo viernes 28 de agosto la jornada de ajedrez nocturna a partir de las 8:30 de la tarde en el Parque Doctor Fleming. El sábado día 29 de agosto llega paseando por Miguel Turra con una ruta nocturna Mar de la Olla del Mortero. La salida está prevista a partir de las 9:30 de la noche. Y esa exposición que les hemos comentado y que se iniciará ya la próxima semana, en concreto el miércoles día 2 de septiembre. Y vamos finalizando, en este caso queremos finalizar lo que respecta a este tiempo de la información. Lo hacemos recordándoles cuál es la farmacia que estará de guardia durante toda la jornada de hoy en nuestra localidad. Será la de Mónica Gesteira Martins, está situada en la calle José Mora, número 27, y el teléfono es el 926-27-2153. Con respecto a la parada de taxis, el teléfono de contacto es el 926-24-2020. Y ahora sí concluimos, aunque ya saben que nosotros permaneceremos pendientes de toda la información de actualidad de Miguel Turra a lo largo de nuestra programación, una actualidad que ustedes pueden consultar cómodamente a través del portal web municipal, a través de miguelturra.es y de la que pueden estar puntualmente informados siguiendo las redes sociales, tanto del Ayuntamiento de Miguel Turra como de esta casa de Radio Miguel Turra. Ahora sí concluimos, pero quédense con nosotros aquí en el 107.9.
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Vamos, vamos, vamos. ¡Ay! ¿Qué dice Saibu, Saibu? Luchito, Nicole, por ahí vienen que los muchachos del piso 21, ¿ah? ¿Eh?

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0: sigue todavía.
1: Yo creo que sí.
2: Si Masi vuelve a poner un ritmo así, lo vuelvo a partir. ¿Qué fue? 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